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4: Capital de la diversión, bien ganado el nombre, pero más allá de eso tienen muchísimo más para ofrecer a todos los ciudadanos y residentes de Las Vegas. Está junto a mí Karen Castro, la portavoz de la ciudad de Las Vegas. ¿Cómo estás? Bienvenida.
5: Gracias, Juan Carlos. Gracias por tenernos como un guest aquí.
4: La verdad, teníamos que invitarte. Este programa está totalmente enfocado a la comunidad, es por y para la comunidad. Y cómo no tenerlos a ustedes con todas las novedades y todos los trabajos que vienen realizando por todos los que decidimos acá en Las Vegas.
5: Ya, claro, ya sabes cómo en Las Vegas siempre bien ocupados, trabajando para nuestra comunidad, proveyendo programas, recursos, empleo. Exacto. Ya estamos entrando a una temporada que necesitamos salvavidas. Uh-huh. Eso estamos reclutando ahorita para, si conocen a un joven, a alguien que anda buscando empleo de medio tiempo. Ser un salvavidas es fácil, ayudamos con la certificación, con el entrenamiento, o si están interesados, es un empleo de verano bien, bien divertido.
4: Exacto, y más allá del tema de poder dar estos servicios y demás, ustedes también dan alternativas, como es el tema del trabajo. Vamos a hablar de los servicios también más adelante y de todo lo que tienen, porque los invito a que entren a la página. Es realmente un montón de diferentes lugares para acudir, diferentes servicios que brindan, pero nos vamos a agarrar del tema del trabajo, como lo mencionas, Karen, porque estuvimos viendo que hace poco tuvieron ferias de trabajo muy concurridas y siguen también con el tema de el requerimiento de personal. Una persona que quiere tal vez formar parte, trabajar junto a ustedes, ¿qué requisitos debe cumplir?
5: Bueno, cada puesto en la ciudad de Las Vegas es un poquito diferente, ¿no? Uh-huh. Dependiendo el trabajo, ¿no? Por ejemplo, yo trabajo para el Departamento de Comunicaciones, ya se requiere...
4: Se nota, vio la cámara, todo directo.
5: Yeah. Y fui periodista también, eso tal vez por eso, claro. Pero se requiere como un diploma de universidad, experiencia ya de 5 años y más, pero también hay otros trabajos que no se requiere todo eso, ¿no? Pero siempre mucho corazón y mucha dedicación para trabajar en la ciudad, pero todo depende. En nuestra página web siempre pueden encontrar los empleos que están disponibles.
4: Es muy importante que tomemos en cuenta esta invitación, señores, porque ya lo mencionábamos en anteriores entrevistas, como estamos enfocados a la comunidad latina, claro. Creo que es importante que también nosotros como hispanohablantes sepamos que las puertas no están cerradas para nosotros en el Ayuntamiento de Las Vegas. Sí. Podemos también aplicar, podemos también trabajar con ellos y también es una manera de poder empoderar, valga la redundancia, a nuestra comunidad, ya que son puestos que tienen muy buena recepción en el currículum, te suma bastante.
5: Claro.
4: Más allá de eso, te ayuda a aprender más, ¿no? En puestos, como ya lo mencionábamos, el tema de los salvavidas, también entonces por lo que veo hay puestos administrativos que están también ahí libres para poder ocuparlos.
5: Sí, y sí, puedo mencionar porque se me vino a la mente ahorita, sí. Estamos reclutando para nuestro departamento de bomberos, okay. Que es Las Vegas Fire and Rescue, y eso obviamente es un proceso un poquito más largo, pero igual es un trabajo de muchos beneficios, está sirviendo a su comunidad, y puede vivir en Las Vegas, puede trabajar en Las Vegas, y puede salvar vidas en Las Vegas. Eso sí, estamos reclutando para nuestro departamento de bomberos. Y la página web para mencionarla es lasvegasnevada.gov/jobs, que es trabajo en inglés, ¿no?
4: Claro.
5: G-O-B-S. Y como siempre, como yo, siempre estamos reclutando o buscando a empleados bilingües. O sea que para la ciudad, que hablar 2 idiomas es un beneficio muy, muy bueno.
4: Es un plus.
5: Sí,
4: claro que sí,
5: claro,
4: totalmente.
5: Que sí.
4: Y con eso también nos habilitamos a poder escalar, ¿no? O sea, yo pienso que estamos hablando de un nicho laboral que te permite siempre poder como que aplicar a una posición mejor conforme vaya pasando el tiempo, ¿verdad?
5: Claro, claro, claro. Y ya sabemos la población que vive aquí en Las Vegas, ¿no? Que el 35% es latino y muchos de nosotros hablamos los dos idiomas.
4: Claro que sí. ¿Hace cuánto estás tú con todo esto de City of Las Vegas?
5: En agosto voy a cumplir 5 años.
4: Okay.
5: Ya llevo 5 años y se han pasado rapidísimo que ni lo puedo creer yo.
4: Claro, ya estuviste en la radio anteriormente, nos visitaste para también,
5: claro,
4: contarnos las novedades que tenían en aquel momento. Pero me gustaría preguntarte en lo personal, en estos

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3: Ejemplos con otros estados y también comparándolos con otros estados, que hay unos que tienen más, que están como que más abiertos a la población latina y hay otros que no tanto, como que les cuesta todavía. Nosotros tenemos que, yo tengo que decir, el orgullo de ser tal vez punta de lanza entre los estados que está abriendo esas puertas para toda la población latina, que está siempre tomándonos en cuenta, cosa que tal vez antes no se veía mucho, ahora está como que mucho más presente y es importante también darle la validez al trabajo que ustedes realizan, porque sé claro. que es mucho parte de todo lo que ustedes hacen día con día.
4: Sí, claro que sí, y no quiero decir que soy la única, ¿verdad? Porque no, han habido gente antes de yo y ojalá que vayan a ver mucha gente después de mí que están haciendo este tipo de trabajo, que claro. Como lo mencioné, la ciudad de Las Vegas vio la necesidad y abrió este puesto que afortunadamente ya llevo 5 años trabajando con las comunicaciones de parte de la ciudad en español exclusivamente. So, me da mucho orgullo, es un labor de mucha pasión para mí. Obviamente soy hija de inmigrantes, hija de padres salvadoreños, me enorgullece hablar 2 idiomas
3: claro.
4: y poder enfocarme en ayudar, en eliminar ese gap, como se dice, entre el gobierno y nuestra comunidad latina. O sea,
3: claro.
4: día a día vamos eliminando ese espacio que hay, esa, you know.
3: Es como esa barrera, ¿no? Que
4: exacto.
3: uno como la población de a pie directamente ve al gobierno como algo inalcanzable, algo inaccesible,
4: sí.
3: algo a lo cual tienes que regirte y punto, sin claro. darte cuenta que tú también formas parte de todo eso. Todos somos un
4: claro.
3: equipo, ¿no? Que vamos hacia el mismo lugar, tenemos la misma meta, que es poder tener la mejor convivencia y generar el mejor ambiente para todos los que estamos
4: claro,
3: radicando acá.
4: Claro, y sé que, you know, todavía hay mucha desconfianza uh-huh. y se entiende, ¿no? Porque yo me he crecido en ese ambiente también, pero quiero decir que hay mucha gente, hay muchos empleados, no solo en la ciudad de Las Vegas, pero en otros grupos que están haciendo este tipo de trabajo y están tratando de ayudar a la comunidad latina y también darle el valor que en realidad tenemos, ¿no?
3: Claro.
4: ¿No? Porque no solo vivimos aquí, trabajamos aquí, gastamos aquí, crecemos nuestras familias aquí, o sea
3: exacto.
4: que más y más nos estamos enfocando en decir esas historias que en realidad hacen Las Vegas, ¿no?
3: Totalmente. No sé si en este recorrido de 5 años, se dice fácil, pero yo sé que viste muchísimas historias, estuviste presente en diversos conflictos y soluciones de las personas que se acercaban tal vez a pedir una mano junto a ustedes.
4: Claro.
3: No sé si viste o tienes tal vez algo para contarnos acerca de algún caso en específico de personas o un grupo de personas que se han visto beneficiadas con el trabajo que realizan en City of Las Vegas.
4: Bueno, ¿por dónde empezar, no? Porque
3: sé que es muy compleja la pregunta, es genérica.
4: Sí.
3: 5 años, dime algo ya. Complicado, pero tal vez algo que te haya como que llamado la atención, que lo guardes y lo atesores hasta ahora.
4: Yo creo que son como esas cosas pequeñitas, ¿no?
3: Uh-huh.
4: Por ejemplo, trabajo en proyectos grandes como campañas y, you know, hacemos, como estaba mencionando, contenido digital. Pero en realidad yo creo que lo que a mí me llega al corazón y lo que recuerdo mucho es tal vez en el ayuntamiento me ha pasado varias veces que veo a alguna persona perdida, por ejemplo. Obviamente sé una persona que se ve latina y anda buscando con quién hablar y yo afortunadamente
3: okay.
4: estoy en ese lugar y le digo cómo le puedo ayudar y como
3: claro.
4: que se quedan en shock, ¿no? Que alguien de la ciudad, porque siempre cargo mi identificación,
3: ajá.
4: les está hablando en español
3: y les
4: está tratando de ayudar también.
3: Claro.
4: Pero no solo yo, ¿no? Porque trabajamos muchos latinos en la ciudad de Las Vegas, en diferentes departamentos, no solo en el departamento de comunicaciones. Varios de estos departamentos ya llevan este tipo de trabajo de mucho más de 5 años.
3: So, claro.
4: Dale el reconocimiento a esos departamentos de la ciudad también.
3: Y ver ese alivio en sus rostros, ¿no? Que a mí me ha pasado y lo cuento hasta como anécdota el tema de llegar al país y no poder ni siquiera comprar una golosina en la caja porque tienes que expresarte en inglés. Yo siempre lo cuento porque

0: pasó a mí. Y era complicado, y poder tal vez tener una mano amigo, una mano amiga, un rostro amigo que te hable en tu idioma.
1: Eso te, se queda contigo.
0: Claro, y te, también te tranquiliza a ti que vienes llegando, que te sientes como un poco perdido, sí, coartado.
1: Sí, claro. Y en veces no tiene nada que ver con la ciudad de Las Vegas. Andan buscando un bus, andan buscando una tienda. Pero como sea, nosotros si sabemos o le podemos ayudar con Google o algo así, le ayudamos. Claro, y esa va a ser la experiencia con la mayoría de los empleados en la ciudad de Las Vegas, la verdad.
0: Esa apertura que ustedes manejan, ese trato digno que le quieren dar también a todos los latinos, es algo muy lindo, muy lindo para aplaudir y también muy lindo para poder como que de alguna manera imitar. No únicamente tenemos que pertenecer a un trabajo gubernamental para poder hacer eso. Si tenemos nosotros en nuestras manos la posibilidad de ayudar a alguien que viene llegando, a alguien que necesita una mano amiga, bueno, pues estamos para poder hacerlo. Sí. Es lo que buscamos acá, ¿no? Como que transmitir las buenas noticias en todo momento.
1: Siempre.
0: Querida Karen, por favor, coméntame, viendo acá en mis notas, tengo también que tienen un proyecto, un programa, por así decirlo, que está destinado para personas mayores de edad, las cuales tienen que calificar, obviamente, para el tema de un monto económico que los ayude a mejorar el tema de los hogares, sí, la calidad de vida. Coméntame un poco acerca de eso.
1: Algo muy importante, es un programa nuevo enfocado para las personas mayores de empezando desde 62 años para arriba.
0: Okay.
1: Entonces este programa se enfoca en modificaciones en el hogar que le puede ayudar a las personas a mantener esa independencia, a mantenerse sin ayuda, a eliminar riesgos en el hogar. Los que califican pueden agarrar hasta $5,000 en ayuda.
0: Okay.
1: O sea que pueden llamarnos, pueden aplicar, podemos verificar que sí califica, porque sí hay un hay ingresos que se tienen que verificar, ¿no?
0: Okay.
1: Pero al igual, nosotros nos puede llamar y el personal que está encargado de este programa ayuda con absolutamente todo. Y tenemos personal bilingüe. O sea, alguien, si usted necesita ayuda en español, alguien le va a ayudar en español y le va a explicar todo el proceso. Y estas modificaciones en el hogar, como estaba comentando, es como para eliminar cualquier riesgo de un tropiezo, de algo por el estilo, ¿no? Se pueden hacer modificaciones, por ejemplo, en el baño, a la ducha, para hacer un poquito más fácil bañarse a diario, manteniendo, como comenté, esa independencia, ¿no? A modificaciones a la cocina, algunos gabinetes que tal vez no sean accesibles, se pueden hacer modificaciones a eso, rampas, por si anda con un walker en silla de ruedas, con un bastón, sea un poquito más fácil. También barras, o sea, si alguien necesita una barra para levantarse, para sentarse, o sea, que son modificaciones por el estilo.
0: Claro, 62 me decías, o 72.
1: 62.
0: 62, ok, perfecto, para que quede claro ahí en casa, si queremos tal vez, no únicamente hablarlo como primera persona, pero conocemos tal vez, hay muchos que tenemos a los padres viviendo solos, los abuelos, qué sé yo, que de alguna manera quieren conservar esa independencia.
1: Exacto.
0: No quieren depender de nadie, y bastante entendible, pero que también necesitan como que ir modificando diferentes detalles. Todos vamos a necesitarlos en algún momento para poder mantener esa independencia.
1: Sí.
0: Y lamentablemente se escucha mucho el tema de los tropiezos, las caídas, que después terminan desembocando en algo mucho más fuerte, mucho más triste para la salud de las personas.
1: Exacto.
0: Y con esos pequeños cambios, yo creo que estamos dando también la posibilidad de evitar un mal peor y poder seguir fomentando la independencia de nuestros adultos mayores.
1: Y ese es el objetivo del programa, ¿no? Porque sabemos que todos vamos a llegar, como dijiste, a un tiempo que vamos a necesitar
0: para
1: un poquito
0: más
1: de ayuda.
0: Para allá vamos.
1: Estas cositas, ya pequeñitas o grandes, pueden hacer una gran diferencia en las vidas diarias de una persona ya mayor, ¿no? Entonces, si puedo decir el número de teléfono,
0: por
1: donde
0: favor
1: la gente pueda llamar, y otra vez tenemos personal bilingüe, es el 702-229-7444. Se lo puedo decir otra vez, 702-229-7444. También tenemos una página web dedicada para este programa, y justamente en esta página web hay otros programas que tenemos disponibles para no solo personas mayores, para a otros miembros de la comunidad. Es lasvegasnevada.gov/vivienda.
0: Perfecto. Ahí también lo vamos a tener en nuestras redes sociales para que puedan entrar al link obviamente ver la posibilidad de aplicar o si conocen a alguien que necesite este tipo de servicio, este tipo de ayuda, bienvenido sea. Hablemos ahora acerca de, bueno, como tú lo mencionabas al inicio, estamos ya a puertas de lo que es el verano, cambio de clima, vamos a estar como que con ganas de tal vez poder despejarnos más, gracias al clima que tenemos acá en Las Vegas.
1: Claro.
0: Se vienen los campamentos de verano.
1: Sí, ya van a salir a las vacaciones los niños, ¿no? So, hay que mantenerlos ocupados. So, la ciudad de Las Vegas todos los años ofrece campamentos de verano juveniles. Tenemos varios tipos en todos nuestros centros comunitarios. Uh-huh. Y es para niños pequeñitos desde empezando 3 años hasta teenagers.
0: Perfecto.
1: O sea, dependiendo lo que quieran aprender, lo que les interesa. Y son de lunes a viernes, empezando de 7 de la mañana a 6 de la tarde, me parece. So, son de todo el día.
0: Uh-huh.
1: Y ya, la gente puede encontrar su centro comunitario más cerca o que les convenga más. Y ahí pueden a registrar a sus niños. Las inscripciones ya están abiertas. So, si quieren inscribirlos ahorita, es muy recomendable porque sí se llenan.
0: Son cupos limitados.
1: Son cupos limitados.
0: Lo que quieran, ¿no? Aplicar, por así decirlo.
1: Sí, exactamente.
0: Perfecto. Entonces, ya lo saben, campamentos de verano. ¿Qué tienen más o menos en un campamento de verano? Para las personas que tal vez nunca tuvimos la oportunidad de ir a uno.
1: Yo nunca fui.
0: Sí, yo me quedo con la imagen de las películas de un campamento de verano.
1: Yo creo que ya no podemos. Pero no, no, la oportunidad
0: yo
1: está para los pequeñitos.
0: Yo clasifico más para el programa de los 60. Estoy más cerca de ella.
1: Sí, no, todo es combinar el aprendizaje con la diversión, ¿no? Porque los niños piensan en vacaciones, no quieren estudiar, no quieren. Claro. Pero estamos combinando los dos en estos campamentos, o sea que nos enfocamos en actividades educativas pero divertidas, como el arte, manualidades, deportes, o sea que el deporte, uno dice, oh, solo va a correr, no, pero los niños aprenden a jugar juntos, a aprender en grupo, o sea que sí, hay diferentes tipos de actividades por el estilo.
0: No, y aparte, para nosotros, como adultos, que a veces cuando pasan las vacaciones empieza la libertad de ellos, pero empieza también como que la responsabilidad para el adulto de ver qué poder hacer con los niños, que tengo que seguir trabajando. No hay vacaciones para el adulto tiene que seguir.
1: No.
0: Y qué puedes hacer, también yo creo que no es nada viable tan solo dejarlos en casa 24/7 a que no hagan absolutamente nada o estén todo el tiempo con el celular. Estas actividades y estas opciones también ayudan
1: mucho
0: a recrear, a distraerse, nuevos vínculos, nuevas amistades. Es bastante importante y bastante lindo poder generar también en vacaciones, hacer de las vacaciones no un tiempo muerto, sino un tiempo productivo, ¿no?
1: Muy productivo. Y si uno, porque parecen varios meses, ¿no? Que los niños están fuera de la escuela, pero si quiere llevarlos una semana, la otra no, regresar, se puede, porque el pago está por semana.
0: Ok, perfecto, porque también se toma en cuenta el tema del viaje, supongo, en algunos hogares que los llevan de viaje, los mandan de viaje, pueden como que formar parte en un momento, luego volver, estar ahí como que...
1: Yeah. Y si quiere traerlos todas las semanas,
0: si los quiere dejar ahí todo el tiempo, lo pueden hacer.
1: Todas las semanas, y corren del 26 de mayo, me parece, hasta el 7 de agosto, que es justamente las vacaciones del distrito escolar.
0: 26 de mayo, 7 de agosto, es un tiempo considerable.
1: Sí.
0: Hay que tomar en cuenta, señores, ahí en casa. ¿Cómo pueden hacer para la aplicación? ¿Alguna página, tal vez?
1: Sí, como siempre, tenemos nuestra página, que es lasvegasnevada.gov/camp, que es campamento en inglés, CAMPS.
0: Uh-huh.
1: Y ahí pueden encontrar toda la información. Pero también, como estamos mencionando muchos números de teléfonos, muchas páginas web, le quiero recordar a la gente que sí tenemos un centro de atención al cliente, que puede ser el único número que se tiene que memorizar, porque ahí el personal le puede decir, está llamando para los campamentos, aquí le mando la información. Está llamando para el nuevo programa de mejoras para el hogar, aquí le mando. So, el centro de atención al cliente está abierto de lunes a jueves, de 7 y media de la mañana a las 5 y media de la tarde, y puede llamar. Este es el número, sí, de recordarse: 702-229-CITY, que viene siendo 2489. So, es 702-229-2489. Ese es el número de teléfono para nuestro centro de atención al cliente. O sea, cualquier cuestión sobre la ciudad, ahí puede ser el número que puede llamar.
0: Perfecto, ya lo saben, para toda la información que ustedes están buscando, lo que estuvimos hablando en el programa y también para algo más que vean en la página web, que también los invitamos a la página web, porque cuando estuve buscando información acerca de esta entrevista, el programa que íbamos a tener, vi muchísimos servicios, muchísimos eventos que tienen.
1: Sí. Y nuestra página web está traducida en español.
0: También está en español. También. Y en algunos otros idiomas también, me estoy fijando.
1: Son siete idiomas.
0: Así que muy lindo que tomen en cuenta a tantas comunidades. Los programas están abiertos para todos ustedes y obviamente la ayuda del City of Las Vegas. Querida Karen, por favor, tal vez como un cierre en este aspecto para todas las personas y un recuento de todo lo que estuvimos viendo. Nos quedamos con lo que viene a ser este programa para mayores de 62 años, para el tema de la reestructuración, el arreglo de los hogares para una mejor calidad de vida. Tenemos también lo que son estos cursos de verano para los más pequeños y adolescentes del hogar a partir de los 3 años en adelante, y también a tomar en cuenta, que yo sé que esto también va a causar mucha repercusión, que es el tema de los trabajos disponibles. Ya tenían ferias de trabajo, van a seguir buscando gente porque tienen puestos accesibles.
1: Sí, y siempre viendo nuestra página web, ahí la página es actualizada semanalmente, se puede decir. Puede ver todos los puestos que están abiertos.
0: Perfecto.
1: O disponibles.
0: Disponibles, claro que sí. Tomar nota, visitar la página, llamar a los números para tener más información y obviamente no desprenderse de todas las novedades que van teniendo, que cada vez, cada semana, cada mes van actualizándose más y más.
1: Sí, hay, todos los días siento que hay algo nuevo, hay algo que está creciendo, o sea que nuevos programas, nuevos recursos, les aconsejo, si viven en los límites de la ciudad de Las Vegas, que se acerquen a su ayuntamiento y que aprendan de todo lo que tenemos que ofrecer, porque siempre, siempre hay mucha ayuda.
0: Claro que sí, ya lo saben, no se pueden esperar esta información y sobre todo estar siempre al corriente, porque quién sabe, tal vez tienes un problema, no sabes qué hacer, no sabes a dónde acudir, y la respuesta la puedes tener acá junto a nuestros amigos de City of Las Vegas. Sí. Muchas gracias, querida Karen, ha sido un placer y bueno, tenemos que seguir hablando acerca de todo lo que vayan generando a lo largo de esta segunda mitad del año, así que las puertas del programa están abiertas.
1: Regreso pronto porque tenemos otros temas de qué hablar.
0: Sí, vi mucho en la página. Me gustaría hablar de arte la siguiente.
1: Oh, está bien.
0: Todo lo artístico que tienen para ofrecernos.
1: Tenemos mucha arte. Justamente en el Civic Center, que está al cruzarse del ayuntamiento, tenemos una obra nueva de una artista latina. Uh-huh. Está bellísima. El edificio está abierto al público durante el horario laboral.
0: Claro.
1: Les invito a que lo vayan a ver.
0: Lo puedan ver. Información también en la página.
1: Sí.
0: Claro que sí, me gustaría tocar este tema porque hay muchas personas que queremos también ir a acudir a todos estos eventos y también formar parte, ¿por qué no? Así que atentos a la
1: página.
0: ¿Todo
1: se puede?
0: Claro, claro que sí, todo se puede y mucho más con estas facilidades que tenemos. Querida Karen, muchísimas gracias.
1: A ti, gracias.
0: Gracias a ustedes, ya lo saben, la cita todos los domingos a partir de las 6 de la mañana por Latino Beats 99.3 y La Tremenda 103.5. Los saluda Juan Carlos, hasta la siguiente semana con más de Frecuencia Local, un programa donde tú eres el principal protagonista.

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7: Hola, ¿qué tal? Muy buenos días, ¿cómo están? Esperemos que se encuentren bien este dominguito. Bienvenidos a su programa de información de compra, venta y refinanciamiento de casas con Perla Herrera, la que te califica a la carrera. Perla, muy buenos días, bienvenida.
8: Muy buenos días, amigos, acompáñenos esta mañana, les traemos muchísima información y tenemos una invitada súper especial que nos acompaña en cabina. No se lo pierde, recuerde que el número, por si usted quiere echarnos una llamadita esta mañana, es el 702-277-4994. 702-277-4994.
7: Así es, también tenemos el gusto de tener aquí a Viri. Muy buenos días, Viri.
9: Muy buenos días, es un placer como siempre estar aquí con ustedes, saludarlos y compartirles un poco más sobre compra, venta, refinanciamiento de su casa. Aquí estamos para ayudarles.
7: Bueno, y Perla ya lo había mencionado, tenemos invitados especiales el día de hoy. Hoy domingo tenemos a Marisela Cornejo, una mexicoamericana. Ella es boxeadora profesional y le damos la bienvenida. Muy buenos días, Marisela.
10: Muy buenos días, Las Vegas.
7: ¿Cómo te sientes este domingo?
10: Muy bien, lista. Lista para este episodio y para explicarles un poquito más de mi pelea.
7: Así es. Como yo les comenté, pues Marisela es una boxeadora profesional. Ella ha peleado también, déjeme decirle, con boxeadoras de élite, mejor conocida como la Diva. ¿Por qué la Diva, Marisela?
10: Por Jenny Rivera. Me encantaba Jenny Rivera y yo tenía una meta cuando primero comencé a pelear. Dije, ¿sabes qué? Yo agarré ese sueño y esa visión de Dios que me dio cuando entré al gimnasio y miré a Oscar de la Hoya, a Jenny Rivera y cinturones y todo lo que viene con la visión. Y en ese tiempo yo quería que Jenny, ¿sabes? Cuando una pelea yo tenía grande, que me cantara para salir. Y ahí por eso, por, ¿cómo se dice? Honrarla.
9: Honrarla,
10: ya. Me puse la Diva.
7: Ok, mira, interesante, ¿no?
8: Muy padre, a mí me encanta Jenny Rivera.
7: Así es, fíjate que estábamos mencionando a la gente que nos está escuchando en este momento, tú eres una mexicoamericana, porque tus papás son de dónde?
10: De Michoacán, Apatzingán.
7: De Apatzingán. Sí. Y es lo que muchos de nosotros ahora como latinos, sobre todo como mujer, y eso lo vamos a hablar más adelante, es muy difícil entrar en este, vamos a decir, en este ramo del boxeo, ajá, ¿cómo le diríamos?
10: Sí, en el deporte del boxeo es puro, ¿sabes? Antes era un poquito más no común en entrar al boxeo de, ¿sabes? Para hombres, era para hombres, lo que sea. Pero ya los tiempos han cambiado, gracias a Dios, ya las mujeres tienen una plataforma muy grande ahorita y es el tiempo para las mujeres en el deporte, en todos los deportes.
7: Y también estuvimos un poquito viendo de la biografía de Marisela, o sea, tú has peleado con boxeadoras, ahora sí que de como dicen muchos, de verdad, te has fajado,
8: ¿sí?,
7: con boxeadoras de élite, porque de élite de sobrenombre, sí. ¿Nos puedes mencionar algunos de ellos?
10: Sí, ha peleado en, ¿cómo se llama? En Michigan.
7: En Michigan,
10: no,
7: ok.
10: No Michoacán, en Michigan.
7: Sí.
10: En Flint, Michigan, con Clarissa Shields, allá, we were the headliners, enfrente de 60,000. Allá en pues ya, yeah, en su hometown.
8: Estuviste en una cartilla de Jake Paul, ¿verdad?
10: Ah, sí.
8: Eso recientemente.
10: Era hace como 2 años. Ahí en Jake Paul me puso en una pelea en Orlando.
8: Súper, súper interesante, amigos, para todos los que nos escuchan, para todos los que nos siguen en nuestras redes sociales. Marisela tiene su próxima pelea y me gustaría que todos ustedes nos acompañen a apoyarla, a verla. La pelea va a estar en pay-per-view también y en un link que ella nos proporcionó en nuestras redes sociales. ¿En dónde vas a pelear, Mari?
10: Va a ser en Toppenish, Washington. Es donde yo crecí. Es como de Seattle, Washington, es como unas 3 horas de allí. Es un pueblo muy chiquito y esa es mi segunda vez a ir a pelear allá. So, es para un título de WBA. So, va a ser una pelea grande para mí y muchas grandes oportunidades después de esta pelea.
7: ¿Y la fecha va a ser el?
10: El 12 de este mes.
7: El 12 de junio.
10: Sí.
8: Sí, ya en unos días.
10: Sí, sí, sí.
8: ¿Cómo te sientes? Platicábamos de eso antes de entrar en cabina, de que cómo te sientes en estos últimos días que ya llega tu pelea y estás preparada o tienes nervios.
10: No, nervios no. Ya creo que si llegue mañana. Si,
8: ya,
10: si
8: ya, me ponen ya, una ya pelea mañana, lista, ya.
10: Ya estoy lista para ir a noquear.

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4: 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Marisela Cornejo, en verdad, es súper impresionante tu habilidad de poder subir al ring y ser otra persona.
5: Sí, se necesita ser otra persona, porque yo quiero abrazar a todos y ahí pues digo, ¿es ella o yo? ¿Me va a tumbar? ¿Yo lo voy a tumbar a ella o me va a tumbar a mí? Y hoy cuando entrené eran 10 rounds que hice y yo tenía la mentalidad, pobrecita de las muchachas que me van a desparrear, porque ahorita yo tengo la mentalidad que esta es la pelea. Yo tengo que ir a noquearlas.
4: Y eso es lo que estabas platicando antes de entrar en cabina, es este... ¿Cómo manejas tú esa presión antes de subir al ring?
5: Respiro. ¿Sí? Tengo que calmar todo en mi mente y dejar todo lo que... problemas, todo afuera. Y tengo que cerrar los ojos y ir a trabajo. Como tú vienes a trabajar y sabes las cosas que haces, eso es lo que tengo que hacer. Porque yo ya sé lo que tengo que hacer y mi cuerpo ya sabe que tiene que reaccionar. Cuando, sí, sabes, mover la cabeza.
4: Porque tú has, dejar, o sea, yo he visto esas peleas donde has, o sea, las contrincantes, la bonita eres tú. Porque yo vi, la neta, o sea, yo vi las contrincantes y dije, oh my God. Y o sea, y sales victorious de esas peleas y pues obviamente felicidades, pero dijera, pues a mí me diera miedo.
6: Sí, imagínate que... Pues como dice ella, todo lo que se tiene que preparar antes para cambiar tu mentalidad, porque... En persona es todo amor.
4: Sí, y es llegar mamá, ahí, es esposa, decir, es amiga, es querendona. Nos encanta que venga, cotorreamos con ella, comemos pizza, todo.
5: No,
4: sí,
5: me gusta, entonces... no me gusta entrar a esa mentalidad, la mera verdad, porque me tengo que enojar y yeah, me tengo que encabronar.
4: Sí, sí,
5: y
4: sí.
5: Esa Marisela no me gusta.
4: Ajá, pero es la que es la que sí,
5: es la que tiene
4: la que tiene que salir, ¿verdad? Yeah, yeah, like Venom.
5: Ya.
4: Ya.
5: Ya, sí. Yo tengo Venom. Porque también. Hoy mi entrenador me estaba platicando y me dijo, "¿Me escuchas?" Y yo nomás como estaba bien enfocada ni no lo miraba porque estaba enfocada en la muchacha. Y esa es la mentalidad que me cierro y me preguntan, "¿Escuchas a la gente que están gritando?" No escucho a nadie. Nomás miro escucho la voz de mi entrenador y todas las voces de afuera no las escucho porque estoy súper enfocada.
4: Fíjate todas esas cosas, o sea, el enfoque y la disciplina, sí, que se necesita para poder llegar a la meta, ya sea de pelear y ganar por un título mundial, uh-huh, o de igual para nosotros los terrestres, ¿cómo se dice?
6: Los seres normalitos.
4: Los seres normales. O sea, no, tener la disciplina de poder, you know, venir a una, porque aunque muchas cosas le dan miedo a la gente, por ejemplo, uh-huh, aplicar, muchos de ustedes, amigos, el simple llamarnos al 702-277-4994. 702-277-4994. A ver, 702-277-4994 le da miedo a la gente.
6: Es le da muchísimo miedo el tener ese avance porque escuchas, tienes que hacerte como ella, bloquearte de los

0: todos los consejos y solamente escuchar de las personas que saben exactamente qué es lo que está sucediendo e irte por ahí. Porque luego si escuchas todo el ruido, toda la gente gritando, te desconcentras.
1: No sabes
0: qué vas a hacer, no sabes para dónde vas y no sabes cuál es tu objetivo. Básicamente se asimila lo mismo cuando tú estás comprando una casa, ese es tu objetivo, ahí tienes que irte y la única persona que tienes que escuchar es a Perla Herrera, la que te califica la carrera.
1: Yo merengues.
2: Sin y eso más es, nada.
3: Y eso es una cosa que mucha gente, y es absorbes mucha información, pero no es hasta que lo apliques y te tienes que aplicar y haciendo. Toda la información es buena, pero si no lo estás haciendo, aplicando en tu vida real, nunca vas a lograr lo que puedes lograr y lo que es posible a lograr y cambiar tu vida.
1: Cambiar tus hábitos.
3: Sí, sí, sí.
0: Es importante.
1: Haz el bailecito.
0: Trin, trin, trin, trin, trin, trin, trin.
1: Y a ver,
3: con esa canción voy a salir en la pelea.
1: Oye, está muy bueno. Así es, amigos. 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Este es su programa de Bienes y Raíces con su servidora Perla Herrera, que los califica a la carrera, y nuestra gran amiga Marisela Cornejo, boxeadora profesional, que viene a compartir con nosotros un poquito de su vida e invitarlos a que la apoyen y la vean a través de pay-per-view y a través de sus redes sociales. ¿Cuáles son, Mari?
3: Es @MariCornejoBoxing on Instagram. Y ahí voy a poner el link donde pueden mirar la pelea.
1: Aparte pueden ver tus fotos todas sexy. Métanse nomás para que vean. ¡Qué mujerón!
0: Para que vean la constancia y la disciplina. Para que vean,
1: nomás para que vean lo que traemos.
0: La disciplina da resultados, definitivamente.
1: Da resultados, así es, amigos. Y que nos acompañen a apoyarla. Nosotros como compañía, como sus amigas y obviamente como sus fans, porque somos sus fans de Marisela, nos encanta verla, nos encanta ver que tiene unas peleas muy, muy fregonas que van a salir y pues estamos muy emocionados porque ganes y poder darte esa primera entrevista después de que ya ganes y ganes tus belts y entras con ellos.
0: Imagínate.
1: Así es. Y entonces para que puedan seguirla, para que puedan apoyarla más que nada, ¿no? Porque nosotros como comunidad somos muy unidos y eso es lo importante, o sea, de poder apoyar a los que somos mexicanos, a los que somos latinos y más que nada porque hemos tenido mucha gente aquí, muchos deportistas que a veces ya no tienen esa conexión con la comunidad.
0: No, exactamente, pero también ahorita estoy pensando mucho en la fuerza de la mujer. Por ejemplo, en este momento hay mujeres extremadamente exitosas en su ramo. Y si tú eres mujer y tú también estás buscando el éxito en tu ramo, desde comprar tu casa, irte a una pelea, hacer lo que sea necesario, pues es el claro ejemplo de que se puede lograr con disciplina y con lucha y mucho, mucho esfuerzo. O sea, cualquiera de ustedes, mujeres
1: maravillosas.
0: Un aplauso a todas las mujeres que van por lo suyo, no importa qué es lo que pase.
1: Sí. Oye, ¿y sabes qué? En un ramo de hombres, tanto bienes raíces, que es dominado por los hombres, igual como el boxeo.
0: Sí, sí.
1: O sea, poder llegar a ser, you know, la mejor, es una disciplina muy, muy cabrona.
0: Ha sido una disciplina muy fuerte.
1: Ajá.
0: O sea, ya desde tu experiencia también como broker y dueña de la compañía, sabes que tienes muchos años, muchísimos años de experiencia para poderle brindar a las personas y a la comunidad esa información, ¿verdad?
1: Sí, claro.
0: Decir, sí se puede, sí lo podemos lograr, y sobre todo como mujer. Así que si tú eres mujer y vas por lo tuyo,
1: No te rindas. Esos, you know, como ella platicaba, Marisela, que en este momento, o sea, las mujeres tenemos más oportunidad en todos los ramos.
0: Sí.
1: En lo corporativo, en los deportes, en todo.
0: Ponte los guantes y pelea, ¿eh?
1: Por lo que quieres, porque nada en la vida que vale la pena es fácil, amigos. Y eso es lo más importante. 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
2: Así es, llámele a Perla Herrera, la que te califica a la carrera. Perla, ¿qué programas hay para compradores primerizos aquí en Nevada? ¿Todavía tenemos programas?
1: 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Oye, Maricela, platicando de lo que platicábamos, ¿qué significa para ti representar a las mujeres latinas arriba del ring? Eso queríamos platicar.
3: Pues enseñarles que todo es posible, así como estabas diciendo tú, que con todo lo difícil, si haces, how do you say this in Spanish? If you want a hard life, do what's easy now. If you want an easy life, do what's hard now.
1: Ya, si quieres una vida difícil, haz lo que es fácil ahorita. Y si quieres una vida fácil, haz lo que es difícil ahorita.
3: Yeah, for later on.
1: Para después.
3: Yeah, so eso es algo que, I mean, todo se puede lograr. Todo se puede lograr y tengo tantos nieces and nephews para sobrinos. Enseñarles ya que si tú te pones a lo que te encanta, haz lo que te encanta.
1: Porque te tiene que gustar.
3: Sí, porque, I mean,
1: hay días que
3: correr,
1: no.
3: Sí. Tengo que ir al gimnasio, que me den una, ¿sabes? Golpes en la cara.
1: Ya. Yeah.
3: Y te tienen que encantar.
1: En tu cara tan bonita. No, porque no la han visto, pero métanse a su Instagram, no, amigos.
2: Otra vez, ¿cuáles son tus redes sociales?
3: Para que... At Mari Cornejo Boxing.
1: Nomás para que vean. O sea, para que le den
2: un quemón.
1: Para que se den un quemón. Pero, o sea, que le den golpes en su carita.
3: Pero todo es posible, todo es posible. Y ahorita es el tiempo tan... Tienes todo en tus manos. So much information. Ahora no es un tiempo que puedes decir, pues yo no sabía hacer eso. Le puedes preguntar a ChatGPT. Todo tienes en tu...
1: puedes ver en YouTube.
3: Es posible ya para hacer lo que quieras en esta vida. Nomás se toma disciplina. Disciplina to keep showing up. No es motivación. No. Porque la motivación, ¿sabes qué? Ahorita todo
1: se muy acaba.
3: Sí, sí. Sí, mañana cuando despiertes y te duele la espalda, lo que sea.
1: No te puedes mover.
3: Sí, es la dedicación. So it's dedication to just
1: keep showing up,
3: you know? Y lo puedes lograr. No importa qué edad tienes. Yo no comencé el boxeo a los 25 años. Uh-huh. Pero ahorita tengo 26.
1: Apenas y ya soy campeona mundial. Ahí nomás, para que sepan.
3: Ya tengo 15 años de deporte y tengo 26 años.
1: Exacto. 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De igual platicábamos de la disciplina porque, bueno, muchas mujeres te ven como inspiración y quiero que sepan tu historia. Tú no vienes de una familia rica.
3: No.
1: Tus papás fueron campesinos.
3: Sí.
1: Y fueron de muchas, o sea, muchos hermanos, ¿verdad? Sí, cuéntanos.
3: Sí, sí. Sí, estábamos, ¿qué? Somos seis hermanos y mi papá y mamá vivíamos en una casa que con dos cuartos, dos recámaras y ocho nosotros ahí. Pero sí, crecimos en los files. Trabajando en los files, piscando manzana, cherries, antes de ir a la escuela, ¿sabes? Y en ese tiempo, me acuerdo, nos daba vergüenzas, obvio, porque íbamos, ¿sabes? A veces no nos bañábamos, íbamos a la escuela todos cochinos del campesino, ¿sabes? Sí. Y nos daba vergüenza, pero ahora me pongo a pensar, gracias a Dios y gracias a mis papás que los enseñaron a, ¿sabes? No tener miedo al trabajo y a salir adelante de eso, porque antes trabajamos en los files. Mis papás trabajaron muy, muy duro para salir de esa situación y éramos los trabajadores y ya mis papás agarraron huertas también, que ahora ellos eran los jefes.
1: Ay, a ver.
3: Sí, so no importa de dónde vienes, es nomás la mentalidad también
1: y no importa,
3: de querer salir de querer salir de... Adelante, no importa si estás en esa situación y agarras, you know, government help, lo que sea, pero no es la mentalidad de aquí ahorita estamos para salir adelante y salir.
1: Es un escalón.
3: Sí. Tener la mente que no, you're never gonna stay there.
1: Right.
3: You don't stay there.
1: Yeah.
3: Just because you have that help doesn't mean you're going to continue to get that help. You know, be a help to others at that time. Yeah. Yeah. So.
1: Y eso es importante porque igual eso se relaciona que son valores, ¿verdad? Que nos enseñan a nosotros como latinos de no tenerle miedo al trabajo, de sí. salir adelante, sí. de buscar la manera y tanto así, si su situación económica ahorita usted no tiene buen crédito, a lo mejor tuvo bancarrota, uh-huh. a lo mejor se divorció, a lo mejor usted es una mamá soltera que nos está escuchando, sí se puede, amigos, pero ustedes tienen que querer y tienen que poder dar ese 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Mm. Estás muy callada, María.
0: Ya me cambiaste el nombre, ya me cambiaste el nombre.
2: No, es que está escuchando las frases inspiradoras.
1: Estoy escuchando. No llores.
0: Me están inspirando, que tengo el propósito.
1: ¿Qué poeta eres, verdad?
0: No, pero es que sí es muy verdad todo lo que están diciendo. La disciplina es primordial, sobre todo en las cosas que quieres lograr. No importa cómo estés hoy, sino es cómo vas a terminar mañana. Y si hoy comienzas a tomar las decisiones correctas de comenzar a, por ejemplo, cuidar tu crédito, comenzar a ahorrar dinero, comenzar a buscar mejores oportunidades para conseguir ese sueño de tener tu hogar, de tener quizás 4, 5, 6 casas, las que sean necesarias, pues se puede lograr. Hoy estaba escuchando que una señora de 80 años se convirtió en DJ por primera vez.
1: Yo tengo mi última compra. La señora tiene 81 años y apenas le entregamos la llave de su casa, así que nunca es, you know, nunca es tarde. Los límites nos los ponemos nosotros como seres humanos. 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
0: Hey, Marisela, y una pregunta. Sabemos que eres un pan de Dios, como decimos nosotros los latinos, pero fuera del ring, ¿quién es Marisela Cornejo fuera del ring?
3: Ah, ahorita, I mean, es la cosa que más me encanta, ser madre. ser madre de mi hijo. Y, I don't know, así me veo yo más ahora. Y entiendo a mi mamá mucho más. I have so much more compassion para las cosas que hizo mi mamá creciendo con, you know, teniendo ella 6 niños. Los tuvo en 8 años, los 6.
1: And I'm just estaban like, seguiditos.
3: Wow. Yeah. So, I don't know. Soy una persona ahorita en esta.
1: Soy un ser de luz. Soy un ser de paz hasta que me suba al ring.
3: Oh, sí. Yeah. Sí. So, por eso digo que no me gusta entrar a esa Marisela que tengo que sacar a entrar al ring. No me gusta. No me gusta ser esa persona porque soy mucho más. I'm agresivo. Loving, yeah. Loving outside. Y me encanta la gente, me encanta escuchar el por qué también la gente son como son. Y siempre me pregunto yo, antes de juzgar a alguien, qué los llevó a ese to be how they are right now. Mm-hmm. What happened in their life, you know? Porque muchas cosas han pasado también en mi vida que yo miro como soy en unas cosas and I'm like, alguien más me va a juzgar como soy yo, pero no saben el por qué. Mm-hmm. ¿Por qué me pongo, sabes?
1: Defensiva.
3: Sí. En unas de parts of my,
1: sí,
3: of my
1: en unas
3: life.
1: Partes, sí.
3: Yeah, so yeah, I'm just curious. Me gusta ser curious de escuchar a la gente, yeah, de su vida. So,
0: sobre todo cuando tienes el oído de escuchar para aprender, es muy bueno escuchar las historias de los demás, porque en este caso pues estamos escuchando historias de mucho éxito, de mucho esfuerzo, disciplina, de cómo se pueden lograr las cosas a través de, pues, de tu lucha personal. O sea, cuando tienes ese control, porque lo tienes, todo mundo podemos ser muy corajudos en la vida personal 24 horas al día, pero todos escogen y comienzas a elegir tus batallas en el día al día,
1: sí,
0: ¿no?
1: Sí, claro, tienes
0: Y de repente lo sacas. Y ahí está Perla. Cuando tienes que pelear, Perla, por un cliente, ¿qué haces?
1: Sí, pues peleo.
0: Eres una leona.
1: Así es, amigos. 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Apoyen a nuestra amiga Marisela en esta pelea tan fregona que viene. Junio 12 va a estar por pay-per-view y vamos a tener nosotros todos los links. Los vamos a estar igual posteando en nuestras redes sociales. Pues yo soy Perla Herrera, que los califica a la carrera. Eternamente agradecida de que nos escuche por cada domingo por más de 20 años en esta que es su estación de Bienes Raíces.
0: Es un placer haber estado con ustedes el día de hoy. Mi nombre es Vire, muchísimas gracias. Feliz domingo a todos ustedes. Un fuerte abrazo y bendiciones.
2: Marisela Cornejo, fue un gusto que nos hayas acompañado esta mañana.
3: Muchas gracias.
2: Ya sabes que esta es tu casa. Muy buenos días, feliz domingo, familia.

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0: Hola, ¿qué tal? Muy buenos días. Bienvenido a su programa de información de compra, venta y refinanciamiento de casas con Perla Herrera, la que te califica a la carrera. Hoy, como todos los domingos, es un gusto que nos estén escuchando a través de esta emisora. Muy buenos días y pues le damos la bienvenida a nuestra realtor y broker de la compañía Perla Herrera. Muy buenos días.
1: Muy buenos días, mi Willy. Muy buenos días, Las Vegas y familias hermosas del Valle. Bienvenidos a este su programa favorito, donde les damos toda la información de cómo comprar, vender o refinanciar su casa. Como cada domingo, les saluda su amiga, su experta en bienes raíces, Perla Herrera. Así que acompáñenos en los siguientes 30 minutos, les traemos toda la información que usted necesita.
0: Así es, y no puede faltar el experto en bienes y raíces, el señor Héctor Moreno, de la misma compañía Perla Herrera Realty. Muy buenos días, Héctor.
2: Muy buenos días, es un placer como siempre estar aquí con todos ustedes.
0: Y nuestro compañero Víctor Álvarez, muy buenos días, Víctor.
3: Muy buenos días, Willy, Perla, Héctor, muy buenos días, aquí listos ya para darles toda la información de bienes y raíces el día de hoy.
0: Familia de Las Vegas, vamos a empezar con las preguntas que todo mundo nos hace. Perla, ¿qué está pasando con las tasas de intereses?
1: Claro que sí, amigos. 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Si alguno de ustedes nos está escuchando y nos quiere marcar este dominguito aquí en cabina, el número a marcar, 702-277-4994. ¿Qué está pasando con la tasa de intereses, como me pregunta Willy? Eso es lo que siempre nos preguntan los clientes. Las tasas de intereses, amigos, dependen mucho de la economía, de la inflación, de las decisiones de la Reserva Federal. Cuando la inflación sube, normalmente las tasas también suben para controlar la economía. Pero algo importante es que las tasas cambian constantemente. Mucha gente se enfoca solo en, ay, ¿cuál es la tasa de interés? Pero lo más importante, en verdad, es si el pago es cómodo para su presupuesto. Muchas veces depende de la cantidad del préstamo, pero una tasa de interés del 5 al 6 puede cambiarle $20-$30 el pago mensual. No son cientos de dólares, y eso es importante que los clientes sepan. Otra cosa es de que usted siempre puede comprar una tasa de interés. Usted puede decir, ok, ¿cuánto me vende el banco una tasa de interés al 5.5%? Y el banco ya le dice, muchas veces vale la pena, valen $1,000, $2,000, y muchas veces no. Hemos visto donde dicen, ok, you know, a 5.8 no te cobra nada el banco, pero al 5.5% te cobran $10,000. No les conviene. Pero esa es toda esa información que usted tiene que saber, porque no nos conviene a veces pagar $10,000 para ahorrarnos $30 al mes. ¿Cuánto tiempo usted va a pagar mensualmente para recobrar su inversión? Entonces, olvídese de la tasa de interés. Normalmente, amigo, cuando las tasas bajan, entran más compradores al mercado porque todos igual tienen esa mentalidad. Entonces, creo que es más importante saber el pago es cómodo para usted y para su familia, porque muchas veces lo que la gente espera para ahorrar en la tasa de interés lo termina pagando en el precio. Sí, Víctor.
3: Como andábamos comentando hoy en la mañana, se dejan llevar por personas que nunca han hecho real estate o bienes y raíces o nunca han hecho préstamos. Nomás esas personas se escuchan de otras personas y
1: es importante.
3: Si no, se dejen llevar por las otras personas que no son profesionales.
1: Sí, claro, es importante poder hacer la inversión con los profesionales y que usted se deje guiar por las personas. Lo más importante es que usted se sienta cómodo con su prestamista, se sienta cómodo con su agente de bienes y raíces, y que ellos tengan la experiencia y la sabiduría para negociar, amigos, porque aunque como decimos nosotros vulgarmente en Jalisco, aunque el piso es derecho, hay niveles. Entonces, no, así es. 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
2: Una de las cosas, aludiendo a lo que Perla está mencionando, es de que muchas veces los clientes confunden la tasa que se necesita para comprar una casa, ¿no? El interés. y lo confunden con lo que se paga en una tarjeta de crédito. Es completamente diferente y muchas veces hay que saber distinguir lo que cobra un interés, ¿no?
1: En una, claro, las tasas de intereses en las tarjetas de crédito ahorita están entre el 25 al 30%. Claro. Y aún así las usamos.
3: Y la cosa aquí, como también les había mencionado a Perla, es de que compren primero y si después de, ya después en unos meses baja la tasa de interés, pueden refinanciar.
1: Claro, se puede hacer se pueden hacer varias cosas. Hay un Streamline Refinance que le llamamos nosotros, que es un refinanciamiento solamente para bajar el interés a lo que esté en el mercado en estos momentos. 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Y el gasto para usted, si se está preguntando, you know, ¿cuánto es el gasto que tengo que hacer yo de mi bolsa? Es solamente una evaluación de $600 a $700. Y muchas veces, si la casa tiene suficiente valor, tiene plusvalía, equity, que le llamamos, a veces nos dan appraisal waivers, o sea que a veces el cliente ni siquiera tiene que hacer una evaluación. Yo he encontrado que la gente que no refinancia muchas veces es porque no sabe que califica, simplemente porque es un servicio muy bueno donde usted se puede estar ahorrando $200-$300 al mes con una mínima inversión de su bolsa. 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Y si usted puede ahorrarse esos $200-$300 al mes, ¿por qué estarlos regalándoselos al banco, verdad? Dime, Vito.
2: Bueno, una de las cosas que Perla está mencionando, lo hemos visto aquí como agentes de bienes y raíces, que hay muchos de nuestros clientes pasados que ahora están tratando de refinanciar otra vez. ¿Por qué? Porque cuando compraron su casa, la compraron a un interés más alto. Los precios, aunque no lo quieran ustedes creer, lo que dice muchas veces el mercado y le indica que no, que los precios están bajando. Los precios no están bajando, al contrario. En esta ciudad los precios siguen subiendo, poco, pero siguen subiendo. Y si compraron ustedes a un interés más alto, ahorita es el tiempo indicado para que ustedes refinancien y se quiten ese peso de
1: encima. Lo que nos está ayudando en estos momentos a tener lo que viene siendo un inventario un poco más saludable es de que pasó una ley a todas estas compañías que estaban comprando 400, 500, 600, 700 casas, que ya no van a poder hacer eso. Entonces ellos ahorita están estructurándose donde están regresando muchas casas al mercado, que excelente, porque nos da la oportunidad de que esas casas las compren familias, de que esa ganancia la puedan obtener nuestras familias. Y ahorita ya estamos viendo casas entre 50, entre 30, hasta entre 100, que son buenas casas, que anteriormente, como no hay inventario, como cuando teníamos poquitas casas, pues todo el mundo se peleaba por las mismas casas, y eso mismo es lo que hace lo que llamamos nosotros the supply and demand. La demanda es lo que estaba subiendo los precios. En este momento, como el inventario está más saludable, nos da mucha mejor habilidad de poder conseguir una propiedad para esos clientes que solo nos califican en 300-350. 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
2: Un punto que me gusta aclarar, pues yo salgo mucho con mis clientes a mostrar propiedades, y lo que me he dado cuenta es de que si a ti te gusta una propiedad y está a un precio básico, que no está ni alto ni bajo, pero está en un precio que razonable, Lo que pasa es que no eres la única persona que va a estar buscando esa propiedad, va a haber muchas. He tenido muchos casas que he mostrado en donde hay tres o cuatro otras personas esperando para mostrar la misma propiedad. La diferencia es que cuando tú estás haciendo una oferta en esa propiedad, te tienes que dar una idea que si a alguien le gusta esa propiedad, el que va a poder tomar posesión de esa propiedad va a ser el que ofrezca el mejor precio. Lo que nosotros hacemos aquí, tratamos de hacer una valorización de la casa en lo que se han vendido las propiedades en esa área, para cuando hagamos una oferta constructiva que les ayude a todos a poder comprar la casa que de veras les gusta a ustedes.
1: Así es, amigos, así que es importante poder, igual como yo decía anteriormente, asesorarse por los profesionales en todos los aspectos, ya sea cuando usted va con los impuestos, cuando obviamente cuando vamos con abogados, igual como cuando vamos con agentes de bienes y raíces. Nosotros tenemos más de 20 años que ponemos a su alcance, entonces nos da mucha habilidad de poder negociar. Todos nosotros somos profesionistas igual en otro ramo. El mío, por ejemplo, es leyes. Entonces, ese ramo siempre me ha dado la oportunidad de poder hacer excelentes negociaciones y poder proteger a nuestros clientes de la mejor manera posible. 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Las ventajas de comprar una casa en estos momentos, como estamos platicando, es de que primero vamos a encontrar menos competencia en el mercado en algunos sectores. 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
2: Y una cosa muy rápida, hay mucha gente que tienen el IT number. Hay programas también para ellos. Lo que pasa es que es un poquitito más difícil, pero en esta compañía lo podemos hacer. Todo lo que se necesita es darnos una idea qué es lo que pueden y no pueden hacer. ¿Cierto o no, Víctor?
3: Lo que se necesita es perder el miedo y no dejarse de llevar por todas esas personas que los guían, que no saben.
1: Los mal guían, ¿verdad? Porque sí, hay personas problema. Que sí, o sea, es que como en todo, a veces nosotros también tenemos que tener un poquito de culpa de decir, bueno, si estoy tomando a veces advice de alguien de negocios que no tiene un negocio, ¿verdad? Eso es a veces lo que nos detiene, porque lo que limita a otras personas muchas veces se lo ponen a los clientes, de que no vas a poder con ese pago, no vas a poder hacer el mantenimiento de esa alberca, tú ni sabes cómo limpiar alberca, o sea, todo eso yo lo he visto cuando enseñamos casas, a veces las ideas limitantes de las personas, de otras personas que no son los del cliente.
2: O llevan otras gentes que según les van a ayudar a darles consejos que en realidad no son propios, porque no tienen el conocimiento ni el profesionalismo que nosotros tenemos. Todos sabemos lo que vamos a hacer y les vamos a dar una guía profesional de lo que deben y no deben de hacer en la compra de su casa o vender su casa.
1: Sí, zapatero sus zapatos, ¿verdad?
3: Exacto. Y el que quiere comprar, va a querer comprar.
1: Y si nos buscan, nos encuentran.
3: ¿Cuál es el otro? ¿El tuyo, Héctor?
1: El de Héctor.
2: El que quiere, puede.
1: El que quiere, puede.
3: Limón pa' caldo. No, ese no.
1: No, el tuyo, ese es el mío.
3: Ese no es PG-13.
1: No. ¿El tuyo cuál es? No se autodescalifique.
3: Ese, no se autodescalifique.
1: Allá, ahí está. Toda la información que usted necesita para hacer el movimiento de compra-venta o refinanciamiento de su casa, aquí le podemos ayudar con eso. 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
3: Aquí parece un supermercado, tenemos de todo, impuestos, te componemos crédito.
1: Tenemos el abogado, tenemos el de crédito, tenemos el de los impuestos, tenemos, porque sabes que a veces muchos factores todos afectan en que el cliente pueda hacer esa calificación y que pueda llegar a poder agarrar su casita. Muchas veces tenemos que arreglar el crédito para que el cliente califique para programas de asistencia, porque los programas de asistencia requieren un crédito fuerte, o sea, requieren un 660. Y si no tienes el 660 ahorita, muchas veces los programas de asistencia no nos están dando esas oportunidades, a menos que seas VA. VA del programa de los veteranos es buenísimo, nos encanta. Ahorita estamos haciendo VA en varios de nuestros clientes que no habían pensado en usar ese tipo de programa, pero califican porque estaban en las fuerzas anteriormente. Y uno de ellos está comprando ahorita, el VA me lo cubrió por $1.2 millones. Así que si ustedes, amigos, tienen hijos que están en el ejército, ustedes han estado, hay que ver si ustedes califican para ese programa. Es un excelente programa que muchas veces no lo saben utilizar.
2: No tienen que venir con dinero.
1: Correcto. Y ni los prestamistas muchas veces, ni los agentes. Y muchas veces los clientes no saben si califican. 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
3: Así como es. Hizo Héctor, pero somos multilingües. Hablamos vos. Venite para acá, pues nosotros
1: de
3: te ayudamos.
1: Todo, de todo.
3: Oiga, parcerito, que vengas para acá.
1: ¿De dónde eres tú? ¿De dónde eres tú, Víctor?
3: Soy de todos lados.
1: No, del mundo. Yo soy del mundo y el mundo
3: todo
1: es mío.
3: No, mi cultura es guatemalteca.
1: Ok.
3: Nosotros decimos vos. No. ¿Vos cómo estás?
1: A ver, Víctor, ¿de dónde eres tú?
2: Bueno, yo soy de una ciudad. Dicen que soy chilango, pero yo no soy.
3: Espérate, mi billetera.
2: Yo soy mexicano hasta las cachas.
1: Ok, bueno, yo soy de Jalisco, de Autlán, Jalisco. De ahí mero soy yo. ¿Y dónde eres tú, Billy?
4: De Mérida, Yucatán.
2: ¡Ay, qué rico!
1: Ya ven, entonces aquí de todos tenemos.
2: Tuve el gusto de ir a Mérida. Precioso, ¿eh?
1: Precioso, precioso. 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
0: Ya lo escuchó, familia de Las Vegas. ¿Quieres comprar, vender o refinanciar? 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Héctor, cuéntanos, ¿cuánto tarda el proceso de la compra de una casa?
2: Mira, puede tardar de 30 a 45 días después de que tú ya te aceptaron una oferta. Y básicamente el tiempo que se toma, ¿sabes por qué es? Muchas veces porque el cliente no da la documentación que se necesita para poder cerrar el tiempo. Ya que entramos en un contrato, y siempre les explico a mis clientes que el tiempo es tiempo sensitivo. Si el banco pide algo, o yo te pido algo, o el agente que representa a la otra persona te pide algo, tienes que hacerlo lo más pronto posible.
1: Sí, así es.
2: Es para beneficio tuyo. Correcto. De otra forma, entonces se va a tardar más.
3: Y también, si tienen todo el cash, también todo el efectivo para comprar una casa, una semana, dos semanas.
1: Así es, nomás damos 7 días para inspecciones, para asegurar que la propiedad esté en buenas condiciones. Y claro que sí, lo más pronto que hemos cerrado es las de en efectivo, son como en 10 días, ¿verdad? ¿Sí? Muchas cosas que estamos viendo ahorita es de que muchos de nuestros clientes, muchos.
2: Víctor tiene mucho dinero y siempre paga.
0: Mi estimado Víctor, hablando del tema, ¿verdad? ¿Puedo negociar el precio de la casa?
3: Sí, mira, tú puedes negociar de todo. Lo único
1: tú
3: que
1: puedes pedir lo que quieras.
3: Que quieras.
1: Y ellos te dan lo que quieran también.
3: Lo único que te pueden decir es que no. Es lo peor que te pueden decir. No, se puede negociar todo. Lo que pasa es que a veces todos los vendedores van a tener una mentalidad de qué cuánto dinero quieren sacar. Y si nosotros vamos a estar pidiendo también que nos ayuden con los costos de cierre, eso te estamos quitando la ganancia a ellos también.
1: Así es.
3: Entonces, como dicen los gringos, bottom line es depende de la necesidad del vendedor. Pero se puede negociar.
1: Sí, y aparte de eso, hay las negociaciones, por eso digo que es muy importante tener esa habilidad de negociación para poder hablar al otro lado y decir, oye, mira, necesitamos costos de cierre, necesitamos 30 días para cerrar, necesitamos esto, necesitamos lo otro. Y muchas veces los otros agentes te dicen, ok, mira, mi cliente va, estas son las ofertas que tengo, entonces tú necesitarías hacer la oferta a esto para que podamos, para poder considerar tu oferta. Muchas veces si la casa tiene más de 100 días en el mercado y nadie se le ha parado, bueno, pues ahí,
2: es
1: ¿edad?
2: Por algo.
1: ¿Edad? 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
2: Y volvemos a lo mismo, hay que saber negociar, no nada más hacer ofertas, perdonen la palabra, tontas, ¿no? Se tienen que hacer ofertas que sean educadas para que cuando ustedes llegue la hora de que ese agente que representa al otro lado sepa hacer la determinación por qué tu oferta es mejor que la otra.
1: Ajá, y aparte de eso, porque si no vas a meter 20 ofertas y no vas a conseguir una casa. Aquí es buy one, get one. You buy one and you get one.
2: Y si eres chilango, pues sabemos negociar mejor, ¿eh?
1: Hoy nomás.
2: No por nada. Víctor.
3: ¿Qué?
1: No,
3: me estaba escuchando. Estaba escuchando nomás. No, oh, estamos hablando de negociar.
1: ¿Sí no, negociar. ¿Sí dice que negociar? Porque él es chilango, él sabe negociar mejor. Que porque lo que no gana lo arrebata.
3: Exactamente.
1: Me voy para el caldo.
2: Perra con sus dichos.
3: Pero nomás es un decir porque no se puede.
1: No se puede decir.
0: Entonces, Héctor, ¿el vendedor puede ayudar con los costos de cierre?
2: Oh, claro, claro. El chiste es saber qué es lo que vamos a pedir y por qué lo vamos a hacer. Tenemos que estudiar el mercado. Si hay una propiedad que esté en cierto lugar, hay que ver cuál es el parámetro de por qué es que estamos pidiendo, qué tipo de ofertas hay, si tu oferta es FHA, que es una oferta garantizada por el gobierno federal, si es convencional. Si yo fuera represento al vendedor, es más fácil conseguir una oferta convencional que una que es garantizada por el gobierno federal.
1: Sí.
3: Sí, claro que sí. Y tengan en mente que nosotros hablamos mucho de los costos de cierre. Eso no tiene nada que ver con el enganche. Son dos cosas. Está el enganche.
1: Correcto.
3: Y los costos de cierre. Exacto. Que siempre tienen que venir del comprador. Pero en este momento
1: y son
3: todavía
1: como 10 o 15 mil dólares.
3: Sí, tienen que venir del comprador normalmente. Pero en este momento estamos claro, en un mercado claro, de que es del comprador, donde el vendedor nos va a poder dar esos 10, 15 mil que le estamos pidiendo.
1: Así es.
0: Perra, ¿cuáles son los requisitos básicos para comprar una casa?
1: 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Los requisitos para comprar una casa son bastante fácil. 2 años de taxes, 1 mes de talones de cheque y su ID. 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Ay, ya,
3: te va a comprar. No, y lo más importante, aparte de todo lo que dijiste, es muchas ganas y sin miedo.
1: Sin miedo al éxito.
0: Y el que quiere puede.
1: Oye, como dice Víctor, sin miedo al éxito, papá, ¿verdad?
0: Así es. 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Bueno, el tiempo se nos acaba. Perla, muy buenos días. ¿Algo que agregar?
1: Claro que sí, amigos. Muchísimas gracias por estar con nosotros. Así llegamos al final de otro programa más, mi gente hermosa de Las Vegas. Espero que disfruten este domingo.
0: Mi estimado Héctor Moreno.
2: Bueno, como siempre, espero y la siguiente semana estén otra vez con nosotros. Y
0: gracias. Víctor Álvarez.
3: Gente linda, muchas gracias por habernos escuchado el día de hoy, domingo. Y el mensaje de hoy es: no se deje influenciar por personas que no son profesionales y que no saben nada de este negocio.
0: Así es, familia, ya lo escuchó. Bueno, es un placer que nos hayan escuchado ustedes esta mañana. Feliz domingo.
1: Feliz domingo, familia.
0: Excelente día. Bye.

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0: Tanatos, soy el Pirurris, o en inglés, Pirurration. Bienvenido a su programa de información de venta, compra o refinanciamiento de casas con Perle Herrera, que te califica a la carrera. Nos acompaña como siempre Perle Herrera, dueña y broker de la compañía de bienes raíces Perla Herrera Realty.
1: Muy buenos días, Pirurris, y muy buenos días a todos nuestros Radio Escucha. Y gracias por estar con nosotros en este que es su programa de bienes y raíces. Les traemos toda la información que usted necesita para saber qué está pasando aquí en nuestra hermosa ciudad de Las Vegas.
0: También nos acompaña Ángel Herrera, realtor de la misma compañía.
2: Muy buenos días, Pirurris. Estoy muy agradecido por estar aquí con ustedes el día de hoy.
0: No te pongas nervioso. Somos iguales.
2: Somos iguales, Pirurris.
0: Diferentes tribus nos amamantaron, pero somos iguales.
2: Exacto. Sí. Muchísimas gracias.
0: No, hombre, para servir. ¿Quieres comprar, vender, refinanciar? 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Perla, como ya es costumbre, nos puedes dar el resumen de compra y venta de casas en Las Vegas, porque yo, Juan Camaney, me quedé en la baba.
1: Claro que sí, amigos. Pues como ya todos sabemos, Las Vegas está creciendo explosivamente en estos últimos 2 años, con bastantes eventos que hemos tenido aquí en Las Vegas. La ciudad sigue creciendo, amigos. 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La ciudad está creciendo y ahorita todavía es el momento de poder conseguir una propiedad buena, bonita y barata. Pero en unos cuantos años, en verdad, como está creciendo la ciudad, se va a hacer un poquito más complicado. 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
0: 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Así que no te esperes y te quedes en la baba. Abú. Ángel, ¿qué consejo les das a las personas que sueñan tener su propia casa, pero aún no se deciden? ¿Cuándo va a ser el momento ideal? Dime.
2: Bueno, Pirurris, el momento ideal y preciso es aquí y ahora. Y como dice el dicho, no dejes para mañana lo que puedes hacer hoy. No dejemos que esta oportunidad quede en un sueño. 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
0: 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Perla, si las personas ya tienen casa, como yo, que tengo muchas, pero desean comprar otra, dime cómo le pueden hacer.
1: Claro que sí, Pirurris. Pues si usted ya tiene su casita y desea comprar otra porque a lo mejor ya creció su familia, o necesita una. He tenido muchos clientes que tenían una casa de dos pisos y ahorita quieren una ya de un piso. 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Si usted ya tiene una casa, eso no significa que usted no puede entrar como primer comprador para otra propiedad. Obviamente tenemos que ver cuáles son las circunstancias, pero muchas veces lo podemos hacer como se llama departing residence, lo que significa que esa casa ya en estos momentos pues no le sirve a su familia, ya usted necesita algo más grande y pues lo podemos calificar y no con mucho enganche.

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3: Dos, deberían juntar las personas para traer a su consulta con ustedes.
4: Bueno, Peteration, los documentos que se necesitan para el prestamista serían una forma de identificación, los últimos 2 años de taxes, los últimos 2 cheques del trabajo y su estado de cuenta. Y nuestras consultas son gratis. Compra su casa este año. Pregunta para Perla, porque también muchos clientes nos preguntan, ¿cuántas personas pueden estar en un préstamo?
5: Claro que sí, amigos, como está diciendo Ángel y el Pirurris, sus documentos son los básicos de taxes, talones de cheque y su ID, y hemos tenido hasta 6 personas en un préstamo.
4: Wow.
5: Entonces, no es necesario que solamente estén 2 personas, incluso si usted tiene un familiar que a lo mejor no vive aquí, vive en otro estado, pero quiere ayudarle a comprar casa, y tiene las posibilidades de poder mandar sus documentos para revisarlos con muchísimo gusto, lo podemos hacer. 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Querer es poder, ¿verdad, Pirurris?
3: Eso es más que suficiente, Perlita.
5: Es importante, porque si usted no quiere, entonces así no se puede.
3: Exacto. Ah, no, si usted no quiere, yo sí quiero.
5: Si usted no quiere, yo sí quiero, dice. 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
3: Perla, esta es una pregunta para las personas que quieren vender su casa, pero no están familiarizados con el proceso de la venta de una propiedad y no quieren malbaratar su inversión. Es de nacos que con tanto sacrificio han logrado tener. Ustedes, ¿cómo les ayudan al momento de vender una casa? Si ustedes no pueden, yo a ti te presto.
5: Claro que sí, muchas gracias, ¿eh? Pero definitivamente, si usted quiere vender su propiedad, es importante hacerle lo que llamamos nosotros una evaluación, un evaluador que nos dé exactamente cuál es el valor de la propiedad, porque de ahí podemos determinar los números reales que usted va a recibir y de ahí obviamente ver cuánto vamos a poner para el enganche de la otra propiedad, o así ya podemos darle lo que llamamos un net sheet. Si usted quiere vender su propiedad, una evaluación es súper importante. No, nuestra compañía la cubre completamente gratis para usted. Nosotros pagamos un evaluador para que el evaluador le dé el precio de la propiedad y no estamos solamente dando un estimado de lo que pensamos que su propiedad vale. 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
3: Ángel, la pregunta que es el eterno pretexto para dejar de invertir en su propia casa de los nacos es: ¿espera que bajen los precios de las casas?
4: Bueno, amigos, primero que nada, Las Vegas ahorita es el mejor lugar para invertir su dinero por todos los proyectos que nos van a llegar aquí en todas partes de Las Vegas. Pero no esperamos que bajen los precios por la razón que la ciudad está creciendo muy rápido y no tenemos suficiente inventario. 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
3: Perlita, ¿qué es lo principal y el primer paso para empezar la búsqueda de su propia casa? ¿Lo dices, please?

0: Claro que sí, amigos. Lo principal que siempre platico con ustedes es que ustedes tengan las ganas de hacerse de su propia casa. 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
1: Perla, ¿qué tan difícil está comprar casa en este mercado tan competido?
0: Claro que sí, amigos. Pues miren, este mercado definitivamente, como platicábamos, se está moviendo muy rápido. Entonces, es importante que si usted está comprando casa y está activo en la búsqueda, que salga en cuanto las propiedades salgan al mercado. Si ustedes ven una casa, es importante hacer el tiempo de verla, si es posible, ese mismo día o el día siguiente, para que no les ganen la propiedad, especialmente si usted necesita costos de cierre. A pesar que estamos en un mercado de vendedores, aún estamos consiguiendo para nuestros clientes muy buenas oportunidades. No es nada fácil, pero contar con nuestros agentes que tienen tanta experiencia, en verdad que hace la diferencia. Ahora más que nunca, usted necesita un agente que realmente conozca y sepa cómo guiarlo. Amigos, nosotros tenemos más de 20 años en este negocio. Esto es lo único que hacemos. Nuestros agentes se dedican 100% a darle el servicio que usted y su familia necesita y se merece. Porque si usted ahorita está trabajando con un agente que a lo mejor lo hace part-time, va a ser muy difícil que usted consiga una propiedad. Es importante que estén activos, las casas salen todos los días.
2: Cada cinco minutos.
0: Sí, sí, y que no se desanimen. Mientras no se desanime el vendedor, usted como cliente no se desanime, porque ahorita a lo mejor tenemos que meter 5 o 10 ofertas, pero no hay familia que hayamos tenido aprobado que no les encontremos casa, si ellos han tenido las ganas de, pues obviamente, de hacer sus ofertas. Y nosotros estamos aquí para guiarlos. Créame que estamos en la mejor disposición para que usted haga ese sueño americano de tener su casita aquí en nuestra hermosa ciudad de Las Vegas una realidad. 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Incluso nos hacen toda la misma pregunta, pero Pirurris, ¿tú por qué inviertes aquí en la ciudad de Las Vegas? ¿Qué le ves a esta ciudad, a la ciudad?
1: Mira, primero, me gusta mucho. Segundo, todos estos terrenos eran de papi. Y ahora, de aquí para 50 hectáreas a la derecha, a la izquierda, al oriente y al poniente, también. Es más, me están dando ganas de comprarte tu oficina, Perla.
0: Sí, muchas gracias, gracias, Pirurris. Pero como dice el Pirurris, la ciudad de Las Vegas es única. Toda la gente de todas partes del mundo viene aquí.
1: Ah, no, sí, eso es definitivo.
0: 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No salga y compre su carro primero. Ahorita estaba regañando al Pirurris porque salió, se compró un Lamborghini convertible y estábamos... ¡No me ves feo!
1: ¿Te has subido alguna vez en uno de esos?
0: ¡Claro que sí! Pero primero, o sea, que la gente no salga.
1: Mira, niña, te voy a enseñar. Yo ya cambié ese querido verde. No, si quieres te invito a dar una vuelta aquí por todo el, por todas las Vegas.
0: Ok.
1: Ya no en cochecitos, no.
0: No, no.
1: En el avión que le compró mi papá a López Obrador.
0: Ah, no, no, pues sí, es otra cosa, no, no. Pero que no se salgan a comprar un avión sin antes comprarse la casa.
1: No, vamos en el avión a ver la casa o el terreno.
0: Ay. Amigo. Ya ves, hay niveles. Aunque el piso es parejo, hay niveles, ¿verdad?
1: Eso tienes toda la razón. Porque hay cada guasnate frijolero.
0: Bueno, así que, amigos, ya lo escuchó del Pirurris. 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Después la camioneta, después todo lo que usted se quiera comprar, pero primero haga su inversión. Primero, para tener dónde parquear el carro. Porque sí, a veces eso, sale del carro eso. Y no tenemos dónde meter el carro.
1: Ah, no.
2: Exacto.
1: O sea, si no te infracciona.
0: Sí, sí, sí. 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
1: Ángel, en estos momentos, ¿ves compradores jóvenes como tú invirtiendo en una casa?
2: Sí, Pirurris, pero me gustaría ver muchos más jóvenes aprovechando la oportunidad de comprar su primera casa. Yo pienso que a veces las personas sí quieren casa, pero quieren encontrar la casa perfecta. En real estate no trabaja así. Yo compré mi primera casa a los 18 años y la tercera antes de los 21 años. Hay que comprar algo, aunque no sea la casa perfecta, pero para empezar a hacer equity.
0: Sí, y como explica Ángel, eso es una de las cosas que vemos que tenemos que... Claro. Platicar con los clientes es de que tu primer casa a lo mejor no va a ser la casa ideal que tú sueñas con tener, pero definitivamente tenemos que tener algo con que empezar. Si usted califica para un condominio, para un townhouse, para lo que sea, anteriormente decía la gente, ay no, pues bueno, me voy a esperar a calificar hasta la casa que yo quiera, pero ahorita como se ve el mercado, no, o sea, usted va a tener que tener una casita, una inversión para poder subir y escalar de eso. Exacto. Ya después venderla y sacar esa ganancia para poder ya comprar su propiedad. Tengo clientes que compraron un condominio, después subió un poquito de valor, les compramos un townhouse que es un poquito más grande que un condominio porque tiene un garage y ya después este año ya pudieron con la plusvalía de los últimos 5 años comprar ya su casa nueva. Entonces, si ustedes nos siguen en nuestras redes sociales, damos muchísimas llaves, tratamos de poner todas las fotos de nuestros clientes. ¿Para qué? Para que ustedes vean que en verdad sí es posible. Sí es posible hacerse de su casa aquí en nuestra hermosa ciudad de Las Vegas. 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Amigos, a los Estados Unidos todos como hispanos venimos a triunfar, venimos a salir adelante, venimos a crecer. Entonces, bienes y raíces es la manera más importante y más rápida que yo conozco de todos mis amigos que se han hecho millonarios ha sido en bienes y raíces, incluso del Pirurris. Su papá invirtió en muchísimas, como dice él, hectáreas, fraccionamientos, vecindades, ¿verdad?
1: Sí, también.
0: También.
1: Sí, solo que no coman frijoles, les vendemos.
0: Sí, así es. Entonces, las inversiones, en verdad, bienes y raíces.
1: Son lo máximo.
0: Es lo máximo. Aquí en México, en China, donde tú quieras.
1: Sí, ya estamos comprando en la luna.
0: Ya ves, exacto. Entonces, y es importante. Estamos comprando en la luna y no hemos comprado aquí. Entonces, ¿qué? ¿Cómo ahí qué? ¿De qué se trata?
1: No, pero ya, Ya vendrá la etapa, ya vendrá.
0: Ya vendrá. Entonces, por eso es importante, amigos. Si usted está aquí en Las Vegas, se piensa quedar y está viendo, simplemente con ver el tráfico, vemos que ahorita lo que a lo mejor antes durabas 20 minutos en llegar en algún lado, ahorita duras 45.
1: Sí, fácil.
0: El tráfico se está poniendo más pesado. ¿Por qué? Porque tenemos más congestión de personas que se están viniendo a Las Vegas. Así que si usted está aquí, tiene su trabajito, amigo, invierta. Invierta en su casita, invierta en su condominio. Nadie le va a subir la renta de ahí, nadie lo va a sacar. Es importante que usted tenga algo aquí. Si no lo hace para nada más, yo tengo clientes que compran condominios y los rentan, simplemente para hacer la inversión. Así que usted no se quede atrás, amigo. 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En los últimos dos años hemos tenido más compañías que vienen a Las Vegas que me dicen, Perla, queremos comprar 5 casas, queremos comprar 10 casas. Y ellos están comprando, ellos no les importa cuánto les interesa, ellos pagan en efectivo, pero están quitándole obviamente a las familias esa oportunidad de tener su propia casa. Y ahorita tuvimos una compañía muy grande de bienes y raíces que llegó y compró más de 600 propiedades que no van a venderlas.
1: Fíjate.
0: O sea, el única idea de comprar tanta propiedad es porque van a rentarlas, ya sea como Airbnbs o long-term rentals. Están haciendo contratos para rentar a los empleados de todas las organizaciones profesionales que se están viniendo a Las Vegas. Entonces, las rentas van a subir, amigos. Ustedes ya vieron cómo están subiendo las rentas, pero es porque no hay un límite aquí de lo que un dueño de una propiedad tenga que limitarse a cobrar. La gente puede cobrar lo que quiera y conforme hay más demanda, van a subir más las rentas. 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Usted no tiene que tener 2 años en su trabajo, puede tener 2 años de historial de trabajo y nosotros lo calificamos. 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
1: Perla, ¿qué tipo de crédito se necesita para comprar una casa,
0: Claro que sí, amigos. Miren, mucha gente piensa que necesitan un crédito excelente para comprar una casa y no es así. No se autodescalifiquen. 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No importa que su crédito esté bajo, nosotros hemos calificado clientes con 580. Usualmente ese es el mínimo crédito para un programa de FHA. Y recuerde que pueden poner a más de 2 personas en un préstamo. Otra cosa, si su crédito está bajo, nosotros hemos arreglado créditos en 30 días haciendo lo que se llama un rescore. Mucha gente no sabe de eso, incluso mucha gente no sabe hacerlos en lo que viene siendo bienes y raíces, pero un rescore es donde tú pagas tus cuentas y en vez de esperarte 2-3 meses a que el crédito suba, yo pido tu nuevo crédito a los buros de crédito automáticamente. O sea, se paga extra, pero el buró inmediatamente actualiza ese crédito. Entonces, yo he subido créditos donde 3 semanas anteriores están en 580. y pagamos las cuentas y 3 semanas después ya están en 650 y los podemos calificar. Así que no usted diga, ay no, pues mi crédito está bajito, no sé si califico. Usted no se autodescalifiquen. Vengan y ya aquí les podemos dar la información que usted necesita. Si usted quiere comprar casa, créame que hay una manera de poder calificarlo. Querer es poder.
1: Ángel, ¿cuánto es el tiempo promedio que se toma para la compra de una casa?
2: Usualmente aproximadamente 30-45 días.
1: Uf, lamentando que este tiempo es corto, yo, el Peroration en inglés, Peroration en español, se despide por esta ocasión. Pero no olviden comunicarse para cualquier duda que tengan, porque la mejor opción para comprar casa es aquí, con Perla Herrera.
0: Gracias, Piruris, y muchas gracias a todos ustedes por acompañarnos en este que es su programa de Bienes y Raíces.
2: Muchísimas gracias. Tengan buen día.
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0: Hola, ¿qué tal? Muy buenos días, ¿cómo están? Esperemos que se encuentren bien este dominguito. Bienvenidos a su programa de información de compra, venta y refinanciamiento de casas con Perla Herrera, la que te califica a la carrera. Perla, muy buenos días, bienvenida.
1: Muy buenos días, amigos, acompáñenos esta mañana, les traemos muchísima información y tenemos una invitada súper especial que nos acompaña en cabina. 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
0: Así es, también tenemos el gusto de tener aquí a Viri. Muy buenos días, Viri.
2: Muy buenos días, es un placer como siempre estar aquí con ustedes, saludarlos y compartirles un poco más sobre compra, venta, refinanciamiento de su casa. Aquí estamos para ayudarles.
0: Bueno, y Perla ya lo había mencionado, tenemos invitados especiales el día de hoy. Hoy domingo tenemos a Marisela Cornejo, una mexicoamericana. Ella es boxeadora profesional y le damos la bienvenida. Muy buenos días, Marisela.
3: Muy buenos días, Las Vegas.
0: ¿Cómo te sientes este domingo?
3: Muy bien, lista. Lista para este episodio y para explicarles un poquito más de mi pelea.
0: Así es. Como yo les comenté, pues Marisela es una boxeadora profesional. Ella ha peleado también, déjeme decirle, con boxeadoras de élite, mejor conocida como la Diva. ¿Por qué la Diva, Marisela?
3: Por Jenny Rivera. Me encantaba Jenny Rivera y yo tenía una meta cuando primero comencé a pelear. Dije, ¿sabes qué? Yo agarré ese sueño y esa visión de Dios que me dio cuando entré al gimnasio y miré a Oscar de la Hoya, a Jenny Rivera y cinturones y todo lo que viene con la visión. Y en ese tiempo yo quería que Jenny, ¿sabes? Cuando una pelea yo tenía grande, que me cantara para salir. Y ahí por eso, por, ¿cómo se dice? Honrarla.
1: Honrarla,
3: ya. Me puse la Diva.
0: Ok, mira, interesante, ¿no?
1: Muy padre, a mí me encanta Jenny Rivera.
0: Así es, fíjate que estábamos mencionando a la gente que nos está escuchando en este momento, tú eres una mexicoamericana, porque tus papás son de dónde?
3: De Michoacán, Apatzingán.
0: De Apatzingán. Sí. Y es lo que muchos de nosotros ahora como latinos, sobre todo como mujer, y eso lo vamos a hablar más adelante, es muy difícil entrar en este, vamos a decir, en este ramo del boxeo, ¿cómo le diríamos?
3: Sí, en el deporte de boxeo es puro, ¿sabes? Antes era un poquito más no común en entrar al boxeo de, ¿sabes? Para hombres, era para hombres, lo que sea. Pero ya los tiempos han cambiado, gracias a Dios, ya las mujeres tienen una plataforma muy grande ahorita y es el tiempo para las mujeres en el deporte, en todos los deportes.
0: Y también estuvimos un poquito viendo de la biografía de Marisela, o sea, tú has peleado con boxeadoras, ahora sí que o como dicen muchos, ¿verdad? Te has fajado,
1: ¿sí?,
0: con boxeadoras de élite, porque de élite de sobrenombre, sí. ¿Nos puedes mencionar algunos de ellos?
3: Sí, ha peleado en, ¿cómo se llama? En Michigan.
0: En Michigan,
3: no,
0: ok.
3: No Michoacán, en Michigan.
0: Sí.
3: En Flint, Michigan, con Clarissa Shields, allá we were the headliners, enfrente de 60,000. Allá en su hometown.
1: Estuviste en una cartilla de Jake Paul, ¿verdad?
3: Ah, sí.
1: Eso recientemente.
3: Era hace como 2 años. Ahí en Jake Paul me puso en una pelea en Orlando.
1: Súper, súper interesante, amigos. Para todos los que nos escuchan, para todos los que nos siguen en nuestras redes sociales, Marisela tiene su próxima pelea y me gustaría que todos ustedes nos acompañen a apoyarla, a verla. La pelea va a estar en pay-per-view también y en un link que ella nos proporcionó en nuestras redes sociales. ¿En dónde vas a pelear, Mari?
3: Va a ser en Toppenish, Washington. Es donde yo crecí. Es como de Seattle, Washington. Es como unas 3 horas de allí. Es un pueblo muy chiquito y esa es mi segunda vez a ir a pelear allá. So, es para un título de WBA. Eso va a ser una pelea grande para mí y muchas grandes oportunidades después de esta pelea.
0: ¿Y la fecha va a ser el?
3: El 12 de este mes.
0: El 12 de junio.
3: Sí.
1: Sí, ya en unos días.
3: Sí.
1: ¿Cómo te sientes? Platicábamos de eso antes de entrar en cabina, de que cómo te sientes en estos últimos días que ya llega tu pelea. ¿Y estás preparada o tienes nervios?
3: No, nervios no. Ya creo que si llegue mañana.
1: Ya,
3: si
1: ya, ya, ya, ya estás lista,
3: ya estoy lista para para ir a noquear a esta muchacha.
0: Eso es.
1: Sí, ahí gusta eso, me gusta. Así eso. Es, amigos. Sí. Así que hay que apoyar mucho a nuestra amiga Maricela Cornejo. Hay que seguir su carrera. Esta va a ser una de muchas peleas que esperamos poder apoyarla, poder ver, verla triunfar. 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
0: Así es, familia, que nos está escuchando en este momento. ¿Quieres comprar, quieres vender o refinanciar? Perla Herrera te califica a la carrera. Más adelante vamos a estar platicando con Maricela Cornejo, como lo mencionamos, una boxeadora profesional que pues está poniendo en nombre por alto nuestro bonito México también, ¿verdad?
3: Sí.
0: Y y para los que están aquí en Estados Unidos, pues esto va a ser una pelea que promete ser...
3: chingazos.
0: Sí, chingazos.
1: Así es.
0: Y con sabor latino, dice.
1: Así es, amigos.
0: Ok, bueno, y hablando de bienes y raíces, Perla, ¿cómo describirías el mercado actual en Las Vegas y por qué es favorable para los compradores, Perla?
1: 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Maricela Cornejo, ¿verdad? Es súper impresionante tu habilidad de poder subir al ring y ser otra persona.
3: Sí, se necesita ser otra persona, porque yo quiero abrazar a todos y ahí pues digo, ¿es ella o yo? ¿Me va a tumbar? ¿Yo la voy a tumbar a ella o me va a tumbar a mí? Y hoy cuando entrené eran 10 rounds que hice y yo tenía la mentalidad, pobrecita de las muchachas que me van a desparrear, porque ahorita yo tengo la mentalidad que esta es la pelea. Yo tengo que ir a noquearlas.
1: Y eso es lo que estabas platicando antes de entrar en cabina, es ¿cómo manejas tú esa presión antes de subir al ring?
3: Respiro. ¿Sí? Tengo que calmar todo en mi mente y dejar todo lo que problemas, todo afuera. Y tengo que cerrar los ojos y ir a trabajo. Como tú vienes a trabajar y sabes las cosas que haces, eso es lo que tengo que hacer. Porque yo ya sé lo que tengo que hacer y mi cuerpo ya sabe que tiene que reaccionar. Cuando, sí, sabes, mover la cabeza.
1: Porque tú has, dejar, o sea, yo he visto esas peleas donde has, o sea, las contrincantes, la bonita eres tú. Porque yo vi, la neta, o sea, yo vi las contrincantes y dije, oh my God. Y o sea, y sales victorious de esas peleas y pues obviamente felicidades, pero dijera, pues a mí me diera miedo.
2: Sí, imagínate que... Pues como dice ella, todo lo que se tiene que preparar antes para cambiar tu mentalidad, porque en persona es todo amor.
1: Sí, y es llegar mamá, ahí, es esposa, decir, es amiga, es querendona, nos encanta que venga, cotorreamos con ella, comemos pizza, todo.
3: No, sí, me gusta, entonces... no me gusta entrar a esa mentalidad, la mera verdad, porque me tengo que enojar y yeah, me tengo que encabronar.
1: Sí, sí,
3: y
1: sí.
3: Esa Maricela no me gusta.
1: Ajá, pero es la que es la que sí,
3: es la que tiene
1: la que tiene que salir, ¿verdad? Yeah, yeah, like Venom.
3: Ya.
1: Ya.
3: Ya, sí.
1: Yo
3: sí,
1: tengo
3: sí,
1: Venom.
3: Porque
1: también.
3: Hoy con mi entrenador me estaba platicando y me dijo, "¿Me escuchas?" Y yo nomás como estaba bien enfocada ni no lo miraba porque estaba enfocada en la muchacha. Y esa es la mentalidad que me cierro y me preguntan, ¿escuchas a la gente que están gritando? No escucho a nadie. Nomás miro a mí, escucho la voz de mi entrenador y todas las voces de afuera no las escucho porque estoy súper enfocada.
1: Fíjate todas esas cosas, o sea, el enfoque y la disciplina,
3: sí,
1: que se necesita para poder llegar a la meta, ya sea de pelear y ganar por un título mundial, uh-huh, o de igual para nosotros los terrestres, ¿cómo se dice?
2: Los seres normalitos.
1: Los seres normales. O sea, no, tener la disciplina de poder, you know, venir a una, porque aunque muchas cosas le dan miedo a la gente, por ejemplo, aplicar, muchos de ustedes, amigos, el simple llamarnos al 702-277-4994. ¿Cuál era el número? 4994. 702-277-4994. ¿Le da miedo a la gente?
2: Le da muchísimo miedo el tener ese avance, porque escuchas, tienes que hacerte como ella, bloquearte de los, todos los consejos y solamente escuchar de las personas que saben exactamente qué es lo que está sucediendo e irte por ahí. Porque luego si escuchas todo el ruido, toda la gente gritando, te desconcentras.
1: No sabes qué
2: vas a hacer, no sabes para dónde vas y no sabes cuál es tu objetivo. Básicamente se asimila a lo mismo cuando tú estás comprando una casa, ese es tu objetivo, ahí tienes que irte y la única persona que tienes que escuchar es a Perla Herrera, la que te califica la carrera.
1: Yo, merengues.
0: Sin más nada.
3: Y eso es una cosa que mucha gente, y es absorbes mucha información, pero no es hasta que lo apliques. Uh-huh. Y te tienes que aplicar y haciendo. Toda la información es buena, pero si no lo estás haciendo, aplicando en tu vida real, nunca vas a lograr lo que puedes lograr y lo que es posible a lograr y cambiar tu vida.
1: Cambiar tus hábitos.
3: Sí, sí, sí.
1: Es a importante. Haz el bailecito.
2: Trin, trin, trin, trin, trin, trin, trin.
1: Ya
3: así
1: ves,
3: con esa canción voy a salir de la pelea.
1: Oye, está muy bueno. Así es, amigos. 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Este es su programa de Bienes y Raíces con su servidora Perla Herrera, que los califica a la carrera, y nuestra gran amiga Marisela Cornejo, boxeadora profesional, que viene a compartir con nosotros un poquito de su vida, invitarlos a que la apoyen y la vean a través de pay-per-view y a través de sus redes sociales. ¿Cuáles son, Mari?
3: Es @MariCornejoBoxing on Instagram, y ahí voy a poner el link donde pueden mirar la pelea.
1: Aparte pueden ver tus fotos todas sexy. Métanse nomás para que vean. Métanse nomás para que vean. Qué mujerón.
2: Para que vean la constancia y la disciplina.
1: Vean, nomás para que vean lo que traemos.
2: La disciplina da resultados, definitivamente. Da resultados.
1: Así es, amigos. Y que nos acompañen a apoyarla. Nosotros como compañía, como sus amigas y obviamente como sus fans, porque somos sus fans de Marisela. Nos encanta verla, nos encanta ver que tiene unas peleas muy, muy fregonas que van a salir y pues estamos muy emocionados porque ganes y poder darte esa primera entrevista después de que ya ganes y ganes tus belts y entras con ellos.
2: Imagínate.
1: Así es. Y entonces para que puedan seguirla, para que puedan apoyarla más que nada, ¿no? Porque nosotros como comunidad somos muy unidos y eso es lo importante, o sea, de poder apoyar a los que somos mexicanos, a los que somos latinos y más que nada los, porque hemos tenido mucha gente aquí, muchos deportistas que a veces ya no tienen esa conexión con la comunidad.
2: No, exactamente, pero también ahorita estoy pensando mucho en la fuerza de la mujer. Por ejemplo, en este momento hay mujeres extremadamente exitosas en su ramo. Y si tú eres mujer y tú también estás buscando el éxito en tu ramo, desde comprar tu casa, irte a una pelea, hacer lo que sea necesario, pues es el claro ejemplo de que se puede lograr con disciplina y con lucha y mucho, mucho esfuerzo. O sea, cualquiera de ustedes, mujeres
1: maravillosas. Bravo.
2: Un aplauso a todas las mujeres que van por lo suyo, no importa qué es lo que pase.
1: Sí. Oye, ¿y sabes qué? En un ramo de hombres, tanto bienes raíces, que es dominado por los hombres, igual como el boxeo.
2: Sí, sí.
1: O sea, poder llegar a ser, you know, la mejor es una disciplina muy, muy cabrona.
2: Ha sido una disciplina muy fuerte. Ajá. O sea, ya desde tu experiencia también como broker y dueña de la compañía, sabes que tienes muchos años, muchísimos años de experiencia para poderle brindar a las personas y a la comunidad esa información, ¿verdad?
1: Sí, claro.
2: Decir, sí se puede, sí lo podemos lograr, y sobre todo como mujer. Así que si tú eres mujer y vas por lo tuyo,
1: No te rindas. Esos, you know, como ella platicaba, Marisela, que en este momento, o sea, las mujeres tenemos más oportunidad. Sí. En todos los ramos.
2: Sí.
1: En lo corporativo, en los deportes, en todo.
2: Ponte los guantes y pelea, ¿eh?
1: Por lo que quieres, porque nada en la vida que vale la pena es fácil, amigos. Y eso es lo más importante. 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
0: Así es, llámele a Perla Herrera, la que te califica a la carrera. 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
1: 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Oye, Maricela, platicando lo que platicábamos. ¿Qué significa para ti representar a las mujeres latinas arriba del ring? Eso queríamos platicar.
3: Pues enseñarles que todo es posible, así como estabas diciendo tú, que con todo lo difícil. Si haces, how do you say this in Spanish? If you want a hard life, do what's easy now. If you want an easy life, do what's hard now.
1: Ya, si quieres una vida difícil, haz lo que es fácil ahorita. Y si quieres una vida fácil, haz lo que es difícil ahorita.
3: Yeah, for later on.
1: Para después.
3: Yeah, so eso es algo que, I mean, todo se puede lograr. Todo se puede lograr. Y tengo tantos nieces and nephews para sobrinos. Enseñarles ya que si tú te pones a lo que te encanta, haz lo que te encanta.
1: Porque te tiene que gustar.
3: Sí, porque, sí, porque I mean,
1: hay días que
3: correr,
1: no.
3: Sí. Tengo que ir al gimnasio, que me den una, ¿sabes? Golpes en la cara.
1: Ya. Yeah.
3: Y te tienen que encantar.
1: En tu cara tan bonita. No. Porque no la han visto, pero métanse a su Instagram, no, amigos.
0: Otra vez, ¿cuáles son tus redes sociales?
3: Para que @ Mari Cornejo Boxing.
1: Nomás para que vean. O sea, para que le den
0: un quemón.
1: Para que se den un quemón. Pero, o sea, que le den golpes en su carita.
3: Pero todo es posible, todo es posible. Y ahorita es el tiempo tan... Tienes todo en tus manos. So much information. Ahora no es un tiempo que puedes decir, pues yo no sabía hacer eso. Le puedes preguntar a ChatGPT. Todo tienes en tu...
1: puedes ver en YouTube.
3: Es posible, ya, yeah, para hacer lo que quieras en esta vida. Nomás se toma disciplina. Disciplina to keep showing up. No es motivación. No. Porque la motivación, ¿sabes qué? Ahorita
1: todo se muy, acaba.
3: Sí, mañana cuando despiertes y te duele la espalda, lo que sea.
1: No te puedes mover.
3: Sí, ¿eh? Es la dedicación. So it's dedication to just
1: keep showing up,
3: you know? Y lo puedes lograr. No importa qué edad tienes. Yo no comencé importa. El boxeo a los 25 años. Pero ahorita tengo 26.
1: Apenas y ya soy campeona mundial. Ahí nomás, para que sepan.
3: Ya tengo 15 años de deporte y tengo 26 años.
1: Exacto. 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De igual platicábamos de la disciplina porque, bueno, muchas mujeres te ven como inspiración y quiero que sepan tu historia. Tú no vienes de una familia rica.
3: No.
1: Tus papás fueron campesinos.
3: Sí.
1: Y fueron de muchas, o sea, muchos hermanos, ¿verdad? Sí, cuéntanos.
3: Sí, estábamos, ¿qué? Somos seis hermanos y mi papá y mamá vivíamos en una casa que con dos cuartos, dos recámaras y ocho nosotros ahí. Pero sí, crecimos en los files. Trabajando en los files, piscando manzana, cherries, antes de ir a la escuela, ¿sabes? Y en ese tiempo, me acuerdo, nos daba vergüenzas, obvio, porque íbamos, ¿sabes? A veces no los bañábamos, íbamos a la escuela todos cochinos del campesino, ¿sabes? Sí. Y nos daba vergüenza, pero ahora me pongo a pensar, gracias a Dios y gracias a mis papás que los enseñaron a, ¿sabes? No tener miedo al trabajo y a salir adelante de eso, porque antes trabajamos en los files. Mis papás trabajaron muy, muy duro para salir de esa situación y éramos los trabajadores y ya mis papás agarraron huertas también, que ahora ellos eran los jefes.
1: Ay, a ver.
3: Sí, so no importa de dónde vienes, es nomás la mentalidad también, y no importa, de querer salir de allí y querer salir de adelante. No importa si estás en esa situación y agarras, you know, government help, lo que sea, pero no es la mentalidad de aquí ahorita estamos para a salir adelante y salir.
1: Es un escalón.
3: Sí. Tener la mente que no, you're never gonna stay there. Right. You don't stay there.
1: Yeah.
3: Just because you have that help doesn't mean you're gonna continue to get that help. You know, be a help to es others at that time. Yeah. Yeah. So.
1: Y eso es importante porque igual eso se relaciona que son valores, ¿verdad? Que nos enseñan a nosotros como latinos de no tenerle miedo al trabajo, de sí. salir adelante, sí. de buscar la manera y tanto así si su situación económica ahorita. Usted no tiene buen crédito, a lo mejor tuvo bancarrota, a lo mejor se divorció, a lo mejor usted es una mamá soltera que nos está escuchando. 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A ver, estás muy callada, María.
2: Ya me cambiaste el nombre,
0: No, es que está escuchando las frases inspiradoras.
1: Estoy escuchando. No llores.
2: Me están inspirando, sí, que tengo el propósito.
1: ¿Tú qué poeta eres?
2: No, pero es que sí es muy verdad todo lo que están diciendo. La disciplina es primordial, sobre todo en las cosas que quieres lograr. No importa cómo estés hoy, sino es cómo vas a terminar mañana. Y si hoy comienzas a tomar las decisiones correctas de comenzar a, por ejemplo, cuidar tu crédito, comenzar a ahorrar dinero, comenzar a buscar mejores oportunidades para conseguir ese sueño de tener tu hogar, de tener quizás 4, 5, 6 casas, las que sean necesarias, pues se puede lograr. Hoy está escuchando que una señora de 80 años se convirtió en DJ por primera vez.
1: Yo tengo mi última compra. La señora tiene 81 años y apenas le entregamos la llave de su casa, así que nunca es, you know, nunca es tarde. Nunca es tarde. 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
2: Marisela, una pregunta. Sabemos que eres un pan de Dios, como decimos nosotros los latinos, pero fuera del ring, ¿quién es Marisela Cornejo fuera del ring?
3: Ah, ahorita, I mean, es la cosa que más me encanta, ser madre. ser madre de mi hijo. Y, I don't know, así me veo yo más ahora y entiendo a mi mamá mucho más. I have so much more compassion para las cosas que hizo mi mamá creciendo con, you know, teniendo ella 6 niños. Los tuvo en 8 años, los 6.
1: And I'm just estaban like, seguiditos.
3: Wow. Yeah. So, I don't know. Soy una persona ahorita en esta.
1: Soy un ser de luz. Soy un ser de paz. Hasta que me suba al ring.
3: Oh, sí.
1: Yeah.
3: Sí. So, por eso digo que no me gusta entrar a esa Marisela que tengo que sacar a entrar al ring. No me gusta. No me gusta ser esa persona porque soy mucho más.
1: Agresivo.
3: Loving outside. Y me encanta la gente, me encanta escuchar el por qué también la gente son como son. Y siempre me pregunto yo, antes de juzgar a alguien, qué los llevó a ese to be how they are right now. Mm-hmm. What happened in their life, you know? Porque muchas cosas han pasado también en mi vida que yo miro como soy en unas cosas and I'm like, alguien más me va a juzgar como soy yo, pero no saben el por qué.
1: Mm-hmm.
3: ¿Por qué me pongo, sabes?
1: Defensiva.
3: Sí. En unas de parts of my,
1: sí,
3: my life.
1: Sí, en unas partes, sí.
3: Yeah, so yeah, I'm just curious. Me gusta ser curious de escuchar a la gente, yeah, de su vida. So,
2: sobre todo cuando tienes el oído de escuchar para aprender, es muy bueno escuchar las historias de los demás, porque en este caso pues estamos escuchando historias de mucho éxito, de mucho esfuerzo, disciplina, de cómo se pueden lograr las cosas a través de tu lucha personal. O sea, cuando tienes ese control, porque lo tienes, todo mundo podemos ser muy corajudos en la vida personal 24 horas al día, pero todos escogen y comienzas a elegir tus batallas en el día al día,
1: sí,
2: ¿no?
1: Sí, claro, tienes
2: Y de repente lo sacas, y ahí está Perla. Cuando tienes que pelear Perla por un cliente, ¿qué haces?
1: Sí, pues peleo.
2: Eres una leona.
1: Así es, amigos. 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Apoyen a nuestra amiga Marisela en esta pelea tan fregona que viene. 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Pues yo soy Perla Herrera, que los califica a la carrera. Eternamente agradecida de que nos escuche por cada domingo, por más de 20 años en esta que es su estación de Bienes Raíces.
2: Es un placer haber estado con ustedes el día de hoy. Mi nombre es Vire, muchísimas gracias. Feliz domingo a todos ustedes. Un fuerte abrazo y bendiciones.
0: Marisela Cornejo, fue un gusto que nos hayas acompañado esta mañana.
3: Muchas gracias, muchas gracias.
0: Ya sabes que esta es tu casa. Muy buenos días, feliz domingo, familia.

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0: Hola, ¿qué tal? Muy buenos días. Bienvenido a su programa de información de compra, venta y refinanciamiento de casas con Perla Herrera, la que te califica a la carrera. Hoy, como todos los domingos, es un gusto que nos estén escuchando a través de esta emisora. Muy buenos días y pues le damos la bienvenida a nuestra realtor y broker de la compañía Perla Herrera. Muy buenos días.
1: Muy buenos días, mi Willy. Muy buenos días, Las Vegas y familias hermosas del Valle. Bienvenidos a este su programa favorito, donde les damos toda la información de cómo comprar, vender o refinanciar su casa. Como cada domingo, les saluda su amiga, su experta en bienes raíces, Perla Herrera. Así que acompáñenos en los siguientes 30 minutos, les traemos toda la información que usted necesita.
0: Así es, y no puede faltar el experto en bienes y raíces, el señor Héctor Moreno, de la misma compañía Perla Herrera Realty. Muy buenos días, Héctor.
2: Muy buenos días, es un placer como siempre estar aquí con todos ustedes.
0: Y nuestro compañero Víctor Álvarez, muy buenos días, Víctor.
3: Muy buenos días, Willy, Perla, Héctor, muy buenos días, aquí listos ya para darles toda la información de bienes y raíces el día de hoy.
0: Familia de Las Vegas, vamos a empezar con las preguntas que todo mundo nos hace. Perla, ¿qué está pasando con las tasas de intereses?
1: Claro que sí, amigos. 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Si alguno de ustedes nos está escuchando y nos quiere marcar este dominguito aquí en cabina, el número a marcar, 702-277-4994. ¿Qué está pasando con la tasa de intereses, como me pregunta Willy? Eso es lo que siempre nos preguntan los clientes. Las tasas de intereses, amigos, dependen mucho de la economía, de la inflación, de las decisiones de la Reserva Federal. Cuando la inflación sube, normalmente las tasas también suben para controlar la economía, pero algo importante es que las tasas cambian constantemente. Mucha gente se enfoca solo en, ay, ¿cuál es la tasa de interés? Pero lo más importante, en verdad, es si el pago es cómodo para su presupuesto. Muchas veces depende de la cantidad del préstamo, pero una tasa de interés del 5 al 6 puede cambiarle $20-$30 el pago mensual. No son cientos de dólares, y eso es importante que los clientes sepan. Otra cosa es de que usted siempre puede comprar una tasa de interés. Usted puede decir, ok, ¿cuánto me vende el banco una tasa de interés al 5.5%? Y el banco ya le dice, muchas veces vale la pena, valen $1,000, $2,000, y muchas veces no. Hemos visto donde dicen, ok, you know, a 5.8 no te cobra nada el banco, pero al 5.5% te cobran $10,000. No les conviene. Pero esa es toda esa información que usted tiene que saber, porque no nos conviene a veces pagar $10,000 para ahorrarnos $30 al mes. ¿Cuánto tiempo usted va a pagar mensualmente para recobrar su inversión? Entonces, olvídese de la tasa de interés. Normalmente, amigo, cuando las tasas bajan, entran más compradores al mercado porque todos igual tienen esa mentalidad. Entonces, creo que es más importante saber el pago es cómodo para usted y para su familia, porque muchas veces lo que la gente espera para ahorrar en la tasa de interés lo termina pagando en el precio, ¿sí, Víctor?
3: Como andábamos comentando hoy en la mañana, se dejan llevar por personas que nunca han hecho real estate o bienes y raíces o nunca han hecho préstamos, nomás esas personas se escuchan de otras personas y...
1: Es importante.
3: Si no, se dejen llevar por las otras personas que no son profesionales.
1: Sí, claro, es importante poder hacer la inversión con los profesionales y que usted se deje guiar por las personas. Lo más importante es que usted se sienta cómodo con su prestamista, se sienta cómodo con su agente de bienes y raíces, y que ellos tengan la experiencia y la sabiduría para negociar, amigos, porque aunque como decimos nosotros vulgarmente en Jalisco, aunque el piso es derecho, hay niveles. Entonces, no, así es. 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
2: Una de las cosas, aludiendo a lo que Perla está mencionando, es de que muchas veces los clientes confunden la tasa que se necesita para comprar una casa, ¿no? El interés. y lo confunden con lo que se paga en una tarjeta de crédito. Es completamente diferente. Y muchas veces hay que saber distinguir lo que cobra un interés, ¿no?
1: En una, claro, las tasas de intereses en las tarjetas de crédito ahorita están entre el 25 al 30%. Claro. Y aún así las usamos.
3: Y la cosa aquí, como también les había mencionado a Perla, es de que compren primero y si después de, ya después de unos meses baja la tasa de interés, pueden refinanciar.
1: Claro, se puede hacer se pueden hacer varias cosas. Hay un Streamline Refinance que le llamamos nosotros, que es un refinanciamiento solamente para bajar el interés a lo que esté en el mercado en estos momentos. Por ejemplo, si usted compró hace un año o dos años y su interés está al 6.5%, usted nos puede marcar al mismo número 702-277-4994. 702-277-4994 para poder bajar la tasa de interés a lo que actualmente esté en estos momentos. Y el gasto para usted, si se está preguntando, you know, ¿cuánto es el gasto que tengo que hacer yo de mi bolsa? Es solamente una evaluación.

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1: Y si usted puede ahorrarse esos $200-300 al mes, ¿por qué estarlos regalándoselos al banco, verdad? Dime, Víctor.
2: Bueno, una de las cosas, perdón. Bueno, una de las cosas que Perla está mencionando, lo hemos visto aquí como agentes de bienes y raíces, que hay muchos de nuestros clientes pasados que ahora están tratando de refinanciar otra vez. ¿Por qué? Porque cuando compraron su casa, la compraron a un interés más alto. Los precios, aunque no lo quieran ustedes creer, lo que dice muchas veces el mercado y le indica que no, que los precios están bajando. Los precios no están bajando, al contrario. En esta ciudad, los precios siguen subiendo. Poco, pero siguen subiendo. Y si compraron ustedes a un interés más alto, ahorita es el tiempo indicado para que ustedes refinancien y se quiten ese peso de
1: encima. Lo que nos está ayudando en estos momentos a tener lo que viene siendo una... un inventario un poco más saludable es de que pasó una ley a todas estas compañías que estaban comprando 400, 500, 600, 700 casas, que ya no van a poder hacer eso. Entonces ellos ahorita están estructurándose donde están regresando muchas casas al mercado, que excelente, porque nos da la oportunidad de que esas casas las compren familias, de que esa ganancia la puedan obtener nuestras familias, y ahorita ya estamos viendo casas entre 50, entre 30, hasta entre 100, que son buenas casas, que anteriormente, como no hay inventario, como cuando teníamos poquitas casas, pues todo el mundo se peleaba por las mismas casas, y eso mismo es lo que hace lo que llamamos nosotros the supply and demand. La demanda es lo que estaba subiendo los precios. En este momento, como el inventario está más saludable, nos da mucha mejor habilidad de poder conseguir una propiedad para esos clientes que solo nos califican en 300-350. 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
2: Un punto que me gusta aclarar. Pues yo salgo mucho con mis clientes a mostrar propiedades, y lo que me he dado cuenta es de que si a ti te gusta una propiedad y está a un precio básico, que no está ni alto ni bajo, pero está en un precio que razonable, lo que pasa es que no eres la única persona que va a estar buscando esa propiedad. Va a haber muchas. He tenido muchos casas que he mostrado en donde hay tres o cuatro otras personas esperando para mostrar la misma propiedad. La diferencia es que cuando tú estás haciendo una oferta en esa propiedad, te tienes que dar una idea que si a alguien le gusta esa propiedad, el que va a poder tomar posesión de esa propiedad va a ser el que ofrezca el mejor precio. Lo que nosotros hacemos aquí, tratamos de hacer una valorización de la casa en lo que se han vendido las propiedades en esa área, para cuando hagamos una oferta constructiva que les ayude a todos a poder comprar la casa que de veras les gusta a ustedes.
1: Así es, amigos, así que es importante poder, igual como yo decía anteriormente, asesorarse por los profesionales en todos los aspectos, ya sea cuando usted va con los impuestos, cuando vamos con abogados, igual como cuando vamos con agentes de bienes y raíces. Nosotros tenemos más de 20 años que ponemos a su alcance, entonces nos da mucha habilidad de poder negociar. Todos nosotros somos profesionistas igual en otro ramo. El mío, por ejemplo, es leyes. Entonces, ese ramo siempre me ha dado la oportunidad de poder hacer excelentes negociaciones y poder proteger a nuestros clientes de la mejor manera posible. 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Aquí estamos desde las 8 de la mañana hasta las 3 de la mañana.

0: la tarde para contestar todas sus preguntas. No se quede con alguna duda. Si está escuchando nuestro programa y tiene alguna duda, una pregunta de que podré refinanciar para ahorrarme $200, $300, márquenos 702-277-4994, 702-277-4994. Las ventajas de comprar una casa en estos momentos, como estamos platicando, es de que primero vamos a encontrar menos competencia en el mercado en algunos sectores. Los compradores activos ahorita tienen más margen para negociar sin tanta presión. Entonces, es importante que ahorita que se puede, ahorita que todo está un poquito pausado, y tienen la oportunidad. 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
1: Y una cosa muy rápida, hay mucha gente que tienen el IT number. Hay programas también para ellos. Lo que pasa es que es un poquitito más difícil, pero en esta compañía lo podemos hacer. Todo lo que se necesita es darnos una idea qué es lo que pueden y no pueden hacer. ¿Cierto o no, Víctor?
2: Lo que se necesita es perder el miedo y no dejarse eso, de llevar por todas esas personas que los guían, que no saben.
0: Los mal guían, ¿verdad? Porque sí, hay personas problema. Que sí, o sea, es que como en todo, a veces nosotros también tenemos que tener un poquito de culpa de decir, bueno, si estoy tomando a veces advice de alguien de negocios que no tiene un negocio, ¿verdad? Eso es a veces lo que nos detiene, porque lo que limita a otras personas muchas veces se lo ponen a los clientes, de que no vas a poder con ese pago, no vas a poder hacer el mantenimiento de esa alberca, tú ni sabes cómo limpiar alberca. O sea, todo eso yo lo he visto cuando enseñamos casas, a veces las ideas limitantes de las personas, de otras personas que no son los del cliente.
1: O llevan otras gentes que según les van a ayudar a darles consejos que en realidad no son propios, porque no tienen el conocimiento ni el profesionalismo que nosotros tenemos. Todos sabemos lo que vamos a hacer y les vamos a dar una guía profesional de lo que deben y no deben de hacer en la compra de su casa o vender su casa.
0: Sí, zapatero a sus zapatos, ¿verdad?
2: Exacto. Y el que quiere comprar, va a querer comprar.
0: Y si nos buscan,
2: si nos encuentran. ¿Cuál es el otro? ¿El tuyo, Héctor?
0: El de Héctor.
2: El tuyo.
0: ¿El tuyo cuál es? No se autodescalifique. Allá, ahí está. 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
1: Y aquí están en familia, recuerden eso siempre, están en familia, que hay mucha gente que les va a poder ayudar a hacer la determinación completa que ustedes necesitan para hacer la compra de su casa.
2: Aquí parece un supermercado, tenemos de todo, impuestos, te componemos crédito.
0: Tenemos el abogado, tenemos el de crédito, tenemos el de los impuestos, porque sabes que a veces muchos factores todos afectan en que el cliente pueda hacer esa calificación y que pueda llegar a poder agarrar su casita. Muchas veces tenemos que arreglar el crédito para que el cliente califique para programas de asistencia, porque los programas de asistencia requieren un crédito fuerte, o sea, requieren un 660. Y si no tienes el 660 ahorita, muchas veces los programas de asistencia no nos están dando esas oportunidades, a menos que seas VA. VA del programa de los veteranos es buenísimo, nos encanta. Ahorita estamos haciendo VA en varios de nuestros clientes que no habían pensado en usar ese tipo de programa, pero califican porque estaban en las fuerzas anteriormente. Y uno de ellos está comprando ahorita, el VA me lo cubrió por $1.2 millones. Así que si ustedes, amigos, tienen hijos que están en el ejército, ustedes han estado, hay que ver si ustedes califican para ese programa. Es un excelente programa que muchas veces no lo saben utilizar.
1: No tienen que venir con dinero.
0: Correcto. Y ni los prestamistas muchas veces, ni los agentes. Y muchas veces los clientes no saben si califican. 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
2: Y es muy importante que sepan, cuando ustedes vienen aquí, es sin ningún compromiso.
0: Así es.
2: Y tampoco, ¿cuánto les vas a cobrar, Perla?
0: Nada, nosotros no les cobramos nada. Tenemos, amigos, más de 22 años en esta comunidad haciendo lo que nos encanta hacer y ayudando a más de 10,000 familias a obtener sus propiedades, y no solamente obtenerlas, gracias a Dios regresan con nosotros una y otra vez a refinanciar, a traer a sus hijos, a traer a sus familiares, y eso pues nos llena de mucha alegría porque por más de 20 años hemos estado haciendo algo bien. Así que si le podemos ayudar, con todo gusto, nosotros estamos aquí con toda la actitud del mundo este dominguito para poder ayudarle a hacer ya sea la compra, venta o refinanciamiento de su casa. 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
1: Una cosa muy importante es que recuerden que aquí eres mexicano, venezolano, argentino, no importa de qué etnicidad seas, aquí estamos para ayudarte en lo que tú puedas. No,
0: claro que sí.
1: Tiene que ser que seas mexicano o que seas argentino. Aquí todos, a todos les damos el mismo trato. Y a los americanos también.
0: Y a todo estatus migratorio, porque nosotros sabemos trabajar con DACA, permisos de trabajo, asilo político, que otras compañías en verdad no saben.
1: O tienen miedo a hacerlo.
0: Sí, y no saben cómo hacerlo. O simplemente, como hay leyes que están pasando limitando mucho esos programas, muchos bancos ya ni siquiera los están queriendo ofrecer, pero ahí están. 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
1: Como, saber cómo usarlos.
2: Así es. Como hizo Héctor, pero somos multilingües. Hablamos dos. Venite para acá, pues nosotros
0: de
2: te ayudamos.
0: De todo, de todo.
2: Oiga, parcerito, que vengas para acá.
0: ¿De dónde eres tú? ¿De dónde eres tú, Héctor?
2: Soy de todos lados.
0: No, del mundo.
2: Del mundo.
0: Yo soy del mundo, y el mundo
2: todo
0: es mío. Ok. No.
2: No, mi cultura es guatemalteca.
0: Ok.
2: Nosotros decimos vos. No. ¿Vos cómo estás?
0: A ver, Héctor, ¿de dónde eres tú?
1: Bueno, yo soy de una ciudad. Dicen que soy chilango, pero yo no sé.
2: Espérate, mi billetera.
1: Yo soy mexicano hasta las cachas.
0: Ok, bueno, yo soy de Jalisco, de Autlán, Jalisco. De ahí mero soy yo. ¿Y dónde eres tú, Billy?
3: De Mérida, Yucatán.
1: ¡Ay, qué rico!
0: Ya ven, entonces aquí de todos tenemos.
1: Tuve el gusto de ir a Mérida. Precioso, ¿eh?
0: Precioso, precioso. 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
3: Ya lo escuchó, familia de Las Vegas. ¿Quieres comprar, vender o refinanciar? 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Héctor, cuéntanos, ¿cuánto tarda el proceso de la compra de una casa?
1: Mira, puede tardar de 30 a 45 días después de que tú ya te aceptaron una oferta. Y básicamente el tiempo que se toma, ¿sabes por qué es? Muchas veces porque el cliente no da la documentación que se necesita para poder cerrar el tiempo. Ya que entramos en un contrato, y siempre les explico a mis clientes que el tiempo es tiempo sensitivo. Si el banco pide algo, o yo te pido algo, o el agente que representa a la otra persona te pide algo, tienes que hacerlo lo más pronto posible.
0: Sí, así es.
1: Es para beneficio tuyo.
0: Correcto.
1: De otra forma, entonces se va a tardar más.
2: Y también, si tienen todo el cash, también todo el efectivo para comprar una casa, una semana, dos semanas.
0: Así es, nomás damos 7 días para inspecciones, para asegurar que la propiedad esté en buenas condiciones. Y claro que sí, lo más pronto que hemos cerrado es las de en efectivo, son como en 10 días, ¿verdad? ¿Sí? Muchas cosas que estamos viendo ahorita es de que muchos de nuestros clientes, muchos.
1: Víctor tiene mucho dinero y siempre paga.
3: Mi estimado Víctor, hablando del tema, ¿verdad? ¿Puedo negociar el precio de la casa?
2: Sí, mira, tú puedes negociar de todo. Lo único
0: tú
2: que
0: tú puedes pedir lo que quieras.
2: Lo que quieras.
0: Y lo ellos te dan pídeme. Lo que quieran también.
2: Lo único que te pueden decir es que no. Es lo peor que te pueden decir. No, se puede negociar todo. Lo que pasa es que a veces todos los vendedores van a tener una mentalidad de qué cuánto dinero quieren sacar. Y si nosotros vamos a estar pidiendo también que nos ayuden con los costos de cierre, eso te estamos quitando la ganancia a ellos también.
0: Así es.
2: Entonces, como dicen los gringos, bottom line es depende de la necesidad del vendedor. Pero se puede negociar.
0: Sí, y aparte de eso, hay las negociaciones, por eso digo que es muy importante tener esa habilidad de negociación para poder hablar al otro lado y decir, oye, mira, necesitamos costos de cierre, necesitamos 30 días para cerrar, necesitamos esto, necesitamos lo otro. Y muchas veces los otros agentes te dicen, ok, mira, mi cliente va, estas son las ofertas que tengo, entonces tú necesitarías hacer la oferta a esto para que podamos, para poder considerar tu oferta. Muchas veces si la casa tiene más de 100 días en el mercado y nadie se le ha parado, ah, bueno, pues ahí, es ¿edad? Por algo. ¿Edad? 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
1: Y volvemos a lo mismo, hay que saber negociar, no nada más hacer ofertas, perdonen la palabra, tontas, ¿no? Se tiene que hacer ofertas que sean educadas para que cuando ustedes llegue la hora de que ese agente que representa al otro lado sepa hacer la determinación por qué tu oferta es mejor que la otra.
0: Ajá, y aparte de eso, porque si no vas a meter 20 ofertas y no vas a conseguir, no vas a conseguir una casa. Aquí es buy one, get one. You buy one and you get one.
1: Y si eres chilango, pues sabemos negociar mejor, ¿eh?
0: Hoy no más.
1: No por nada. Víctor.
2: ¿Qué?
1: Algo.
2: No, me estaba escuchando. Estaba escuchando nomás. No, oh, estamos hablando de negociar.
0: ¿Sí no, puede, negociar. ¿Sí dice que negociar? Porque él es chilango, él sabe negociar mejor. Que porque lo que no gana lo arrebata.
2: Exactamente.
0: Me voy pa'l caldo.
1: Perra con sus dichos.
2: Pero nomás es un decir, porque no se puede.
0: No se puede decir.
3: Entonces, Héctor, ¿el vendedor puede ayudar con los costos de cierre?
1: Oh, claro, claro. El chiste es saber qué es lo que vamos a pedir y por qué lo vamos a hacer. Tenemos que estudiar el mercado. Si hay una propiedad que esté en cierto lugar, hay que ver cuál es el parámetro de por qué es que estamos pidiendo, qué tipo de ofertas hay, si tu oferta es FHA, que es una oferta garantizada por el gobierno federal, si es convencional. Si yo fuera represento al vendedor, es más fácil conseguir una oferta convencional que una que es garantizada por el gobierno federal.
0: Sí,
2: sí, claro que sí. Y tengan en mente que nosotros hablamos mucho de los costos de cierre. Eso no tiene nada que ver con el enganche. Son dos cosas. Está el enganche.
0: Correcto.
2: Y los costos de cierre. Exacto. Que siempre tienen que venir del comprador. Pero en este momento.
0: Y son
2: todavía
0: como 10 o 15 mil dólares.
2: Sí, no, tienen que venir del comprador normalmente. Pero en este momento estamos claro. En un mercado claro. De que es del comprador, donde el vendedor nos va a poder dar esos 10, 15 mil que les estamos pidiendo.
0: Así es.
3: Perra, ¿cuáles son los requisitos básicos para comprar una casa?
0: Amigos, pongan atención. Los requisitos para comprar una casa son bastante fácil. 2 años de taxes, 1 mes de talones de cheque y su ID. Recuerde que estos meses son excelentes para comprar su casa porque durante esta temporada pues tenemos bastante inventario. Entonces es importante irse preparando para la compra de su propiedad. 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Llévese una, llévese dos. Ay,
2: que va a comprar. No, y lo más importante, aparte de todo lo que dijiste, es muchas ganas y sin miedo.
0: Sin miedo al éxito.
3: Y el que quiere puede.
0: Oye, como dice Víctor, sin miedo al éxito, papá, ¿verdad?
3: Así es. 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Bueno, el tiempo se nos acaba. Perla, muy buenos días. ¿Algo que agregar?
0: Claro que sí, amigos. Muchísimas gracias por estar con nosotros. Así llegamos al final de otro programa más, mi gente hermosa de Las Vegas. Espero que disfruten este domingo.
3: Mi estimado Héctor Moreno.
1: Bueno, como siempre, espero y la siguiente semana estén otra vez con nosotros y
3: gracias. Víctor Álvarez.
2: Gente linda, muchas gracias por habernos escuchado el día de hoy, domingo. Y el mensaje de hoy es: no se deje influenciar por personas que no son profesionales y que no saben nada de este negocio.
3: Así es, familia, ya lo escuchó. Bueno, es un placer que nos hayan escuchado ustedes esta mañana. Feliz domingo.
0: Feliz domingo, familia.
3: Excelente día.

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0: Tanatos. Soy el Pirurris, o en inglés, Pirurration. Bienvenido a su programa de información de venta, compra o refinanciamiento de casas con Perla Herrera, que te califica a la carrera. Nos acompaña, como siempre, Perla Herrera, dueña y broker de la compañía de bienes raíces Perla Herrera Realty.
1: Muy buenos días, Pirurris, y muy buenos días a todos nuestros Radio Escucha. Gracias por estar con nosotros en este que es su programa de bienes y raíces. Les traemos toda la información que usted necesita para saber qué está pasando aquí en nuestra hermosa ciudad de Las Vegas.
0: También nos acompaña Ángel Herrera, realtor de la misma compañía.
2: Muy buenos días, Pirurris. Estoy muy agradecido por estar aquí con ustedes el día de hoy.
0: No te pongas nervioso. Somos iguales.
2: Somos iguales, Pirurris.
0: Diferentes tribus nos amamantaron, pero somos iguales.
2: Exacto. Sí. Muchísimas gracias.
0: No, hombre, para servirte, Nato. ¿Quieres comprar, vender, refinanciar? 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Perla, como ya es costumbre, nos puedes dar el resumen de compra y venta de casas en Las Vegas, porque yo, Juan Camaney, me quedé en la baba.
1: Claro que sí, amigos. Pues como ya todos sabemos, Las Vegas está creciendo explosivamente en estos últimos 2 años, con bastantes eventos que hemos tenido aquí en Las Vegas. La ciudad sigue creciendo, amigos. 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Bien importante, tenemos más de 20 años dando servicio a nuestra comunidad hispana aquí en Las Vegas. La ciudad está creciendo y ahorita todavía es el momento de poder conseguir una propiedad buena, bonita y barata. Pero en unos cuantos años, en verdad, como está creciendo la ciudad, se va a hacer un poquito más complicado. 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
0: Fíjate bien, Naco, fíjate bien, hazlo ahorita, porque es probable que se acabe todo rápido, porque está un ritmo veloz, veloz, veloz. 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Así que no te esperes y te quedes en la baba. ¡Abu! Ángel, ¿qué consejo les das a las personas que sueñan tener su propia casa, pero aún no se deciden? ¿Cuándo va a ser el momento ideal? Dime.
2: Bueno, Pirurris, el momento ideal y preciso es aquí y ahora. Y como dice el dicho, no dejes para mañana lo que puedes hacer hoy. No dejemos que esta oportunidad quede en un sueño. 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
0: 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Perla, si las personas ya tienen casa, como yo, que tengo muchas, pero desean comprar otra, dime, ¿cómo le pueden hacer?
1: Claro que sí, Pirurris. Pues si usted ya tiene su casita y desea comprar otra porque a lo mejor ya creció su familia, o necesita una, he tenido muchos clientes que tenían una casa de dos pisos y ahorita quieren una ya de un piso. 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Si usted ya tiene una casa, eso no significa que usted no puede entrar como primer comprador para otra propiedad. Obviamente tenemos que ver cuáles son las circunstancias, pero muchas veces lo podemos hacer como se llama departing residence, lo que significa que esa casa ya en estos momentos pues no le sirve a su familia, ya usted necesita algo más grande y pues lo podemos calificar. Y no con mucho enganche. Eso no todo el tiempo lo podemos hacer, pero si usted califica, nosotros tenemos todos los programas para hacer eso. Ya usualmente ya dejamos la casita que usted tiene rentada para que así mismo con la renta se vaya cubriendo el mortgage que usted tiene en esa casa y usted ya se pueda mover a su nueva propiedad. 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El Pirruris cada que viene a Las Vegas compra una propiedad nueva, así que él viene y paga en efectivo, llega con su helicóptero y no tiene problema, ¿verdad, Pirruris?
0: Sí, si no tengo efectivo, con brillante.
1: ¡Ay! Como sea, pero él se hace de sus propiedades, ya tiene muchísimas y pues eso es lo que queremos que haga usted también puede, amigo. 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
0: Ángel, ¿qué documentos deberían juntar las personas para traer a su consulta con ustedes?
2: Bueno, Peteration, los documentos que se necesitan para el prestamista serían una forma de identificación, los últimos 2 años de taxes, los últimos 2 cheques del trabajo y su estado de cuenta. Y nuestras consultas son gratis. Compra su casa este año. Pregunta para Perla, porque también muchos clientes nos preguntan, ¿cuántas personas pueden estar en un préstamo?
1: Claro que sí, amigos. Como está diciendo Ángel y el Pirurris, sus documentos son los básicos de taxes, talones de cheque y su ID. Y hemos tenido hasta 6 personas en un préstamo.
2: Wow.
1: Entonces, no es necesario que solamente estén 2 personas. Incluso si usted tiene un familiar que a lo mejor no vive aquí, vive en otro estado, pero quiere ayudarle a comprar casa y tiene las posibilidades de poder mandar sus documentos para revisarlos con muchísimo gusto. 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Querer es poder, ¿verdad, Pirurris?
0: Eso es más que suficiente, Perlita.
1: Es importante, porque si usted no quiere, entonces así no se puede.
0: Ah, no, si usted no quiere, yo sí quiero.
1: Si usted no quiere, yo sí quiero, dice. 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
0: Perla, esta es una pregunta para las personas que quieren vender su casa, pero no están familiarizados con el proceso de la venta de una propiedad y no quieren malbaratar su inversión. No, es de nacos que con tanto sacrificio han logrado tener. Ustedes, ¿cómo les ayudan al momento de vender una casa? Si ustedes no pueden, yo a ti te presto.
1: Claro que sí, muchas gracias, Pero definitivamente si usted quiere vender su propiedad, es importante hacerle lo que llamamos nosotros una evaluación, un evaluador que nos dé exactamente cuál es el valor de la propiedad, porque de ahí podemos determinar los números reales que usted va a recibir y de ahí obviamente ver cuánto vamos a poner para el enganche de la otra propiedad o así ya podemos darle lo que llamamos un net sheet. Si usted quiere vender su propiedad, una evaluación es súper importante. No, nuestra compañía la cubre completamente gratis para usted. Nosotros pagamos un evaluador para que el evaluador le dé el precio de la propiedad y no estamos solamente dando un estimado de lo que pensamos que su propiedad vale. 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
0: Ángel, la pregunta que es el eterno pretexto para dejar de invertir en su propia casa de los Najos es: ¿espera que bajen los precios de las casas?
2: Bueno, amigos, primero que nada, Las Vegas ahorita es el mejor lugar para invertir su dinero por todos los proyectos que nos van a llegar aquí en todas partes de Las Vegas. Pero no esperamos que bajen los precios por la razón que la ciudad está creciendo muy rápido y no tenemos suficiente inventario. 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
0: Perlita, ¿qué es lo principal y el primer paso para empezar la búsqueda de su propia casa? ¿Nos dices, please?
1: Claro que sí, amigos. Lo principal que siempre platico con ustedes es que ustedes tengan las ganas de hacerse de su propia casa. 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
0: Perla, ¿qué tan difícil está comprar casa en este mercado tan competido?
1: Claro que sí, amigos. Pues miren, este mercado definitivamente, como platicábamos, se está moviendo muy rápido. Entonces, es importante que si usted está comprando casa y está activo en la búsqueda, que salga en cuanto las propiedades salgan al mercado. Si ustedes ven una casa, es importante hacer el tiempo de verla, si es posible, ese mismo día o el día siguiente, para que no les ganen la propiedad, especialmente si usted necesita costos de cierre. A pesar que estamos en un mercado de vendedores, aún estamos consiguiendo para nuestros clientes muy buenas oportunidades. No es nada fácil, pero contar con nuestros agentes que tienen tanta experiencia, en verdad que hace la diferencia. Ahora más que nunca, usted necesita un agente que realmente conozca y sepa cómo guiarlo. Amigos, nosotros tenemos más de 20 años en este negocio. Esto es lo único que hacemos. Nuestros agentes se dedican 100% a darle el servicio que usted y su familia necesita y se merece. Porque si usted ahorita está trabajando con un agente que a lo mejor lo hace part-time, va a ser muy difícil que usted consiga una propiedad. Es importante que estén activos, las casas salen todos los días.
2: Cada cinco minutos.
1: Sí, sí, y que no se desanimen. Mientras no se desanime el vendedor, usted como cliente no se desanime. Porque ahorita a lo mejor tenemos que meter 5 o 10 ofertas, pero no hay familia que hayamos tenido aprobado que no les encontremos casa si ellos han tenido las ganas de, pues obviamente, de hacer sus ofertas. Y nosotros estamos aquí para guiarlos. Créame que estamos en la mejor disposición para que usted haga ese sueño americano de tener su casita aquí en nuestra hermosa ciudad de Las Vegas una realidad. 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Incluso nos hacen toda la misma pregunta, pero Pirurris, ¿tú por qué inviertes aquí en la ciudad de Las Vegas? ¿Qué le ves a esta ciudad? A la ciudad.
0: Mira, primero, me gusta mucho. Segundo, todos estos terrenos eran de papi. Y ahora, de aquí para 50 hectáreas a la derecha, a la izquierda, al oriente y al poniente, también. Es más, me están dando ganas de comprarte tu oficina, Perla.
1: Sí, muchas gracias, gracias, Pirurris. Pero como dice el Pirurris, la ciudad de Las Vegas es única. Toda la gente de todas partes del mundo viene aquí.
0: Ah, no, sí, eso es definitivo.
1: Entonces, es importante que si usted está aquí, usted está viendo el crecimiento que está teniendo nuestra ciudad, usted haga su inversión. 702-277-4994, 702-277-4994. No salga y compre su carro primero. Ahorita estaba regañando al Pirurris porque salió, se compró un Lamborghini convertible y estábamos... ¡No me ves feo!
0: ¿Te has subido alguna vez en uno de esos?
1: ¡Claro que sí! Pero primero, o sea, que la gente no salga.
0: Mira, niña, te voy a enseñar. Yo ya también sé que el Lamborghini. No, si quieres te invito a dar una vuelta aquí por todo por todas Las Vegas.
1: Ok.
0: Ya no en cochecitos, no.
1: No, no.
0: En el avión que le compró mi papá a López Obrador.
1: Ah, no, no, pues sí, es otra cosa, no, no. Pero que no se salgan a comprar un avión sin antes comprarse la casa.
0: No, vamos en el avión a ver la casa o el terreno.
1: Ay. Ya ves, hay niveles. Aunque el piso es parejo, hay niveles, ¿verdad?
0: Eso tienes toda la razón. Porque hay cada... guasnate frijolero.
1: 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Primero, para tener dónde parquear el carro. Porque sí, a veces eso, sale del carro eso. Y no tenemos dónde meter el carro.
0: Ah, no.
2: Exacto.
0: O sea, si no te infracciona.
1: Sí, sí, sí. 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
0: Ángel, en estos momentos, ¿ves compradores jóvenes como tú invirtiendo en una casa?
2: Sí, Pirurris. Pero me gustaría ver muchos más jóvenes aprovechando la oportunidad de comprar su primera casa. Yo pienso que a veces las personas sí quieren casa, pero quieren encontrar la casa perfecta. En real estate no trabaja así. Yo compré mi primera casa a los 18 años y la tercera antes de los 21 años. Hay que comprar algo, aunque no sea la casa perfecta, pero para empezar a hacer equity.
1: Sí, y como explica Ángel, eso es una de las cosas que vemos que tenemos que platicar con los clientes, es de que tu primer casa a lo mejor no va a ser la casa ideal que tú sueñas con tener, pero definitivamente tenemos que tener algo con qué empezar. Si usted califica para un condominio, para un townhouse, para lo que sea, anteriormente decía la gente, ay no, pues bueno, me voy a esperar a calificar hasta la casa que yo quiera, pero ahorita como se ve el mercado, no, o sea, usted va a tener que tener una casita, una inversión para poder subir y escalar de eso. Exacto. Ya después venderla y sacar esa ganancia para poder ya comprar su propiedad. Tengo clientes que, you know, compraron un condominio, después subió un poquito de valor, les compramos un townhouse que es un poquito más grande que un condominio porque tiene un garage, y ya después este año ya pudieron, con la plusvalía de los últimos 5 años, comprar ya su casa nueva. Entonces, si ustedes nos siguen en nuestras redes sociales, damos muchísimas llaves, tratamos de poner todas las fotos de nuestros clientes. ¿Para qué? Para que ustedes vean que en verdad sí es posible. 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Amigos, a los Estados Unidos todos como hispanos venimos a triunfar, venimos a salir adelante, venimos a crecer. Entonces, bienes y raíces es la manera más importante y más rápida que yo conozco. De todos mis amigos que se han hecho millonarios, ha sido en bienes y raíces, incluso del Pirurris. Su papá invirtió en muchísimas, como dice él, hectáreas, fraccionamientos, vecindades, ¿verdad?
0: Sí, también.
1: También.
0: Sí, solo que no coman frijoles, les vendemos.
1: Sí, así es. Entonces, las inversiones, en verdad, bienes y raíces. Y
0: son lo máximo.
1: Es lo máximo. Aquí en México, en China, donde tú quieras.
0: Sí, ya estamos comprando en la luna.
1: Ya ve, exacto. Entonces, y es importante. Estamos comprando en la luna y no hemos comprado aquí. Entonces, ¿qué? ¿Cómo ahí qué? ¿De qué se trata?
0: No, pero ya vendrá la etapa, ya vendrá.
1: Ya vendrá. Entonces, por eso es importante, amigos. Si usted está aquí en Las Vegas, se piensa quedar y está viendo, simplemente con ver el tráfico, vemos que ahorita lo que a lo mejor antes durabas 20 minutos en llegar en algún lado, ahorita duras 45.
0: Sí, fácil.
1: El tráfico se está poniendo más pesado. ¿Por qué? Porque tenemos más congestión de personas que se están viniendo a Las Vegas. Así que si usted está aquí, tiene su trabajito, amigo, invierta. Invierta en su casita, invierta en su condominio. Nadie le va a subir la renta de ahí, nadie lo va a sacar. Es importante que usted tenga algo aquí. Si no lo hace para nada más, yo tengo clientes que compran condominios y los rentan, simplemente para hacer la inversión. Así que usted no se quede atrás, amigo. 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En los últimos 2 años, hemos tenido más compañías que vienen a Las Vegas que me dicen: Perla, queremos comprar 5 casas, queremos comprar 10 casas. Y ellos están comprando, ellos no les importa cuánto les interesa, ellos pagan en efectivo, pero están quitándole, obviamente, a las familias esa oportunidad de tener su propia casa. Y ahorita tuvimos una compañía muy grande de bienes y raíces que llegó y compró más de 600 propiedades, que no van a venderlas.
0: Fíjate.
1: O sea, el única idea de comprar tanta propiedad es porque van a rentarlas, ya sea como Airbnbs o long-term rentals. Están haciendo contratos para rentar a los empleados de todas las organizaciones profesionales que se están viniendo a Las Vegas. Entonces, las rentas van a subir, amigos. Ustedes ya vieron cómo están subiendo las rentas, pero es porque no hay un límite aquí de lo que un dueño de una propiedad tenga que limitarse a cobrar. La gente puede cobrar lo que quiera y conforme hay más demanda, van a subir más las rentas. Entonces, amigo, amiga que nos escucha, por favor, si usted tiene su dinerito, tiene su trabajito, tiene su crédito, no tiene que ser crédito perfecto tampoco, y hay mucha falta de información referente a los trabajos. Usted no tiene que tener 2 años en su trabajo, puede tener 2 años de historial de trabajo y nosotros lo calificamos. Pero, como le digo, lo importante más que nada es infórmese. 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
0: Perla, ¿qué tipo de crédito se necesita para comprar una casa,
1: Claro que sí, amigos. Miren, mucha gente piensa que necesitan un crédito excelente para comprar una casa y no es así. No se autodescalifiquen, vengan a una consulta gratis para ver dónde está su crédito y su ingreso. No importa que su crédito esté bajo, nosotros hemos calificado clientes con 580. Usualmente ese es el mínimo crédito para un programa de FHA. Y recuerde que pueden poner a más de dos personas en un préstamo. Otra cosa, si su crédito está bajo, nosotros hemos arreglado créditos en 30 días haciendo lo que se llama un rescore. Mucha gente no sabe de eso, incluso mucha gente no sabe hacerlos en lo que viene siendo bienes y raíces, pero un rescore es donde tú pagas tus cuentas y en vez de esperarte 2-3 meses a que el crédito suba, yo pido tu nuevo crédito a los buros de crédito automáticamente. O sea, se paga extra, pero el buró inmediatamente actualiza ese crédito. Entonces, yo he subido créditos donde 3 semanas anterior están en 580 y pagamos las cuentas y 3 semanas después ya están en 650 y los podemos calificar. Así que no usted diga, ay no, pues mi crédito está bajito, no sé si califico. Usted no se autodescalifiquen. Vengan y ya aquí les podemos dar la información que usted necesita. Si usted quiere comprar casa, créame que hay una manera de poder calificarlo. Querer es poder.
0: Ángel, ¿cuánto es el tiempo promedio que se toma para la compra de una casa?
2: Usualmente aproximadamente 30-45 días.
0: ¡Uf! Lamentando que este tiempo es corto, yo, el Pirruration en inglés, Pirruration en español, se despide por esta ocasión. Pero no olviden comunicarse para cualquier duda que tengan, porque la mejor opción para comprar casa es aquí, con Perla Herrera.
1: Gracias, Pirruris, y muchas gracias a todos ustedes por acompañarnos en este que es su programa de Bienes y Raíces.
2: Muchísimas gracias. Tengan buen día.
0: ¡Tururí!
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5: Hola, ¿qué tal? Muy buenos días. ¿Cómo están? Esperemos que se encuentren bien este dominguito. Bienvenidos a su programa de información de compra, venta y refinanciamiento de casas con Perla Herrera, la que te califica a la carrera. Perla, muy buenos días. Bienvenida.
6: Muy buenos días, amigos. Acompáñenos esta mañana. Les traemos muchísima información y tenemos una invitada súper especial que nos acompaña en cabina. 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
5: Así es, también tenemos el gusto de tener aquí a Viri. Muy buenos días, Viri.
7: Muy buenos días, es un placer como siempre estar aquí con ustedes, saludarlos y compartirles un poco más sobre compra, venta, refinanciamiento de su casa. Aquí estamos para ayudarles.
5: Bueno, y Perla ya lo había mencionado, tenemos invitados especiales el día de hoy. Hoy domingo tenemos a Marisela Cornejo, una mexicoamericana. Ella es boxeadora profesional y le damos la bienvenida. Muy buenos días, Marisela.
8: Muy buenos días, Las Vegas.
5: ¿Cómo te sientes este domingo?
8: Muy bien, lista. Lista para este episodio y para explicarles un poquito más de mi pelea.
5: Así es. Como yo les comenté, pues Marisela es una boxeadora profesional. Ella ha peleado también, déjeme decirle, con boxeadoras de élite, mejor conocida como la Diva. ¿Por qué la Diva, Marisela?
8: Por Jenny Rivera. Me encantaba Jenny Rivera y yo tenía una meta cuando primero comencé a pelear. Dije, ¿sabes qué? Yo agarré ese sueño y esa visión de Dios que me dio cuando entré al gimnasio y miré a Oscar de la Hoya, a Jenny Rivera y cinturones y todo lo que viene con la visión. Y en ese tiempo yo quería que Jenny, ¿sabes? Cuando una pelea yo tenía grande, que me cantara para salir. Y ahí por eso, ¿cómo se dice? Honrarla.
7: Honrarla,
8: ya. Me puse la Diva.
5: Ok, mira, interesante, ¿no?
6: Muy padre, a mí me encanta Jenny Rivera.
5: Así es, fíjate que estábamos mencionando a la gente que nos está escuchando en este momento, tú eres una mexicoamericana, porque tus papás son de dónde?
8: De Michoacán, Apatzingán.
5: De Apatzingán. Sí. Y es lo que muchos de nosotros ahora como latinos, sobre todo como mujer, y eso lo vamos a hablar más adelante, es muy difícil entrar en este, vamos a decir, en este ramo del boxeo, ajá, ¿cómo le diríamos?
8: Sí, en el deporte del boxeo es puro, ¿sabes? Antes era un poquito más no común en entrar al boxeo de, ¿sabes? Para hombres, era para hombres, lo que sea. Pero ya los tiempos han cambiado, gracias a Dios, ya las mujeres tienen una plataforma muy grande ahorita y es el tiempo para las mujeres en el deporte, en todos los deportes.
5: Y también estuvimos un poquito viendo de la biografía de Marisela, o sea, tú has peleado con boxeadoras, ahora sí que o como dicen muchos, de verdad, te has fajado,
6: ¿sí?,
5: con boxeadoras de élite, porque de élite de sobrenombre, sí. ¿Nos puedes mencionar algunos de ellos?
8: Sí, ha peleado en, ¿cómo se llama? En Michigan.
5: En Michigan,
8: no,
5: okay.
8: Michoacán, en Michigan.
5: Sí.
8: En Flint, Michigan, con Clarissa Shields, allá, we were the headliners, enfrente de 60,000. Allá en su hometown.
6: Estuviste en una cartilla de Jake Paul, ¿verdad?
8: Ah, sí.
6: Eso recientemente.
8: Sí, era hace como 2 años. Ahí en Jake Paul me puso en una pelea en Orlando.
6: Súper, súper interesante, amigos, para todos los que nos escuchan, para todos los que nos siguen en nuestras redes sociales. Marisela tiene su próxima pelea y me gustaría que todos ustedes nos acompañen a apoyarla, a verla. La pelea va a estar en pay-per-view también y en un link que ella nos proporcionó en nuestras redes sociales. ¿En dónde vas a pelear, Mari?
8: Va a ser en Toppenish, Washington. Es donde yo crecí. Es como de Seattle, Washington, es como unas 3 horas de allí. Es un pueblo muy chiquito y esa es mi segunda vez ir a pelear allá. So, es para un título de WBA. So, va a ser una pelea grande para mí y muchas grandes oportunidades después de esta pelea.
5: ¿Y la fecha va a ser el?
8: El 12 de este mes.
5: El 12 de junio.
8: Sí.
6: Sí, ya en unos días.
8: Sí, sí, sí.
6: ¿Cómo te sientes? Platicábamos de eso antes de entrar en cabina, de que cómo te sientes en estos últimos días que ya llega tu pelea y estás preparada o tienes nervios.
8: No, nervios no. Ya creo que sí llegue mañana. Sí,
6: ya estoy lista
8: para... Para ir a noquear a esta muchacha.
5: Eso es todo.
6: Sí. Ahí me gusta eso. Así es, amigos. Sí. Así que hay que apoyar mucho a nuestra amiga Marisela Cornejo. Hay que seguir su carrera. Esta va a ser una de muchas peleas que esperamos poder apoyarla, poder ver, verla triunfar. 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
5: Así es, familia, que nos está escuchando en este momento. ¿Quieres comprar, quieres vender o refinanciar? Perla Herrera te califica a la carrera. Más adelante vamos a estar platicando con Marisela Cornejo, como lo mencionamos, una boxeadora profesional que pues está poniendo en nombre por alto nuestro bonito México también, ¿verdad?
8: Sí.
5: Y para los que están aquí en Estados Unidos, pues esto va a ser una pelea que promete ser...
8: Chingazos.
5: Sí, chingazos.
6: Así es.
5: Y con sabor latino, dice.
6: Así es, amigos.
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3: O, sabes, mover la cabeza,
4: porque tú has, dejar o sea, las manos. Yo he visto esas peleas donde has, o sea, las contrincantes, la bonita eres tú. Porque yo vi, la neta, o sea, yo vi las contrincantes y dije, oh my God. Y o sea, y sales victorious de esas peleas y pues obviamente... Felicidades, pero dijera, pues a mí me diera miedo.
5: Sí, imagínate que, pues como dice ella, todo lo que se tiene que preparar antes para cambiar tu mentalidad, porque en persona es todo amor.
4: Sí, y es llegar mamá, ahí, es esposa, decir, es amiga, es querendona. Nos encanta que venga, cotorreamos con ella, comemos pizza, todo.
6: No, sí, me gusta, entonces... no me gusta entrar a esa mentalidad, la mera verdad, porque me tengo que enojar y yeah. Me tengo que encabronar.
4: Sí, sí,
6: y
4: sí.
6: Esa Marisela no me gusta.
4: Ajá, pero es la que
6: es la que tiene
4: la que tiene que salir, ¿verdad? Yeah, yeah, like Venom.
6: Ya.
4: Ya.
6: Ya, sí.
4: Yo
6: sí,
4: tengo
6: sí,
4: Venom.
6: Porque
4: también.
6: Hoy con mi entrenador me estaba platicando y me dijo, "¿Me escuchas?" Y yo nomás como estaba bien enfocada ni no lo miraba porque estaba enfocada en la muchacha. Y esa es la mentalidad que me cierro y me preguntan, "¿Escuchas a la gente que están gritando?" No escucho a nadie. Nomás miro escucho la voz de mi entrenador. Y todas las voces de afuera no las escucho porque estoy súper enfocada.
4: Fíjate todas esas cosas. O sea, el enfoque y la disciplina que se necesita para poder llegar a la meta, ya sea de pelear y ganar por un título mundial o de igual para nosotros los terrestres, ¿cómo se dice?
5: Los seres normalitos.
4: Los seres normales. O sea, no. Tener la disciplina de poder, you know. Venir a una, porque aunque muchas cosas le dan miedo a la gente, por ejemplo, aplicar, muchos de ustedes, amigos, el simple llamarnos al 702-277-4994. ¿Cuál era el número? ¿4994? 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
5: Es le da muchísimo miedo el tener ese avance, porque... Escuchas, tienes que hacerte como ella, bloquearte de todos los consejos y solamente escuchar de las personas que saben exactamente qué es lo que está sucediendo e irte por ahí. Porque luego si escuchas todo el ruido, toda la gente gritando, te desconcentras.
4: No sabes qué
5: vas a hacer, no sabes para dónde vas y no sabes cuál es tu objetivo. Básicamente se asimila lo mismo cuando tú estás comprando una casa, ese es tu objetivo, ahí tienes que irte y la única persona que tienes que escuchar es a Perla Herrera, la que te califica la carrera.
4: Yo merengues.
6: Y eso es una cosa que mucha gente, y es absorbes mucha información, pero no es hasta que lo apliques y te tienes que aplicar y haciendo, toda la información es buena, pero si no lo estás haciendo, aplicando en tu vida real, nunca vas a lograr lo que puedes lograr y lo que es posible a lograr y cambiar tu vida.
4: Cambiar tus hábitos.
6: Sí, sí, sí.
5: Es
4: a
5: importante.
4: Haz el bailecito.
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4: Ya ves,
6: con esa canción voy a salir en la pelea.
4: Oye, está muy bueno. Así es, amigos. 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Este es su programa de Bienes y Raíces con su servidora Perla Herrera, que los califica a la carrera, y nuestra gran amiga Marisela Cornejo, boxeadora profesional, que viene a compartir con nosotros un poquito de su vida, invitarlos a que la apoyen y la vean a través de pay-per-view y a través de sus redes sociales. ¿Cuáles son, Mari?
6: Es @MariCornejoBoxing on Instagram. Y ahí voy a poner el link donde pueden mirar la pelea.
4: Aparte pueden ver tus fotos todas sexy.
6: Sí.
4: Métanse nomás para que vean. Métanse nomás para que vean. ¡Qué mujerón!
5: Para que vean la constancia y la disciplina.
4: Vean, nomás para que vean lo que traemos.
5: La disciplina da resultados, definitivamente.
4: Da resultados, así es, amigos. Y que nos acompañen a apoyarla. Nosotros como compañía, como sus amigas y obviamente como sus fans, porque somos sus fans de Marisela, nos encanta verla, nos encanta ver que tiene unas peleas muy

0: muy fregonas que van a salir y pues estamos muy emocionados porque ganes y poder darte esa primera entrevista después sí, de que ya sí, ganes sí. y ganes tus belts y entras con ellos.
1: Imagínate. Sí.
0: Así es. Y entonces para que puedan seguirla, para que puedan apoyarla más que nada, ¿no? Porque nosotros como comunidad somos muy unidos y eso es lo importante, o sea, de poder apoyar a los que somos mexicanos, a los que somos latinos y más que nada los, porque hemos tenido mucha gente aquí, muchos deportistas que a veces ya no tienen esa conexión con la comunidad.
1: No, exactamente, pero también ahorita estoy pensando mucho en la fuerza de la mujer. Por ejemplo, en este momento hay mujeres extremadamente exitosas en su ramo. Y si tú eres mujer y tú también estás buscando el éxito en tu ramo, desde comprar tu casa, irte a una pelea, hacer lo que sea necesario, pues es el claro ejemplo de que se puede lograr con disciplina y con lucha y mucho, mucho esfuerzo. O sea, cualquiera de ustedes, mujeres
0: maravillosas. Bravo.
1: Un aplauso a todas las mujeres que van por lo suyo, no importa
0: ¡mujeres!
1: Qué es lo que pase.
0: Sí. Oye, ¿y sabes qué? En un ramo de hombres, tanto bienes raíces, que es dominado por los hombres, igual como el boxeo.
1: Sí, sí.
0: O sea, poder llegar a ser, you know, la mejor, es una disciplina muy, muy cabrona.
1: Ha sido una disciplina muy fuerte.
0: Ajá.
1: O sea, ya desde tu experiencia también como broker y dueña de la compañía, sabes que tienes muchos años, muchísimos años de experiencia para poderle brindar a las personas y a la comunidad esa información, ¿verdad?
0: Sí,
1: de,
0: claro.
1: Es decir, sí se puede, sí lo podemos lograr, y sobre todo como mujer. Así que si tú eres mujer y vas por lo tuyo,
0: No te rindas. Eso es, you know, como ella platicaba, Marisela, que en este momento, o sea, las mujeres tenemos más oportunidad
2: sí.
0: en todos los ramos.
2: Sí.
0: En lo corporativo, en los deportes, en todo.
1: Ponte entonces, los guantes y pelea, ¿eh?
0: Para por lo que quieres, porque nada en la vida que vale la pena es fácil, amigos. Y eso es lo más importante. 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
3: Así es, llámele a Perla Herrera, la que te califica a la carrera. Perla, ¿qué programas hay para compradores primerizos aquí en Nevada? ¿Todavía tenemos programas?
0: 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Oye, Maricela, platicando lo que platicábamos. ¿Qué significa para ti representar a las mujeres latinas arriba del ring? Eso queríamos platicar.
2: Pues enseñarles que todo es posible, así como estabas diciendo tú, que con todo lo difícil, si haces, how do you say this in Spanish? If you want a hard life, do what's easy now. If you want an easy life, do what's hard now.
0: Ya, si quieres una vida difícil, haz lo que es fácil ahorita. Y si quieres una vida fácil, haz lo que es difícil ahorita.
2: Yeah, for later on.
0: Para después.
2: Yeah, so eso es algo que, I mean, todo se puede lograr. Todo se puede lograr y tengo tantos nieces and nephews para
0: sobrinos.
2: Enseñarles ya que si tú te pones a lo que te encanta, haz lo que te encanta.
0: Porque te tiene que gustar.
2: Sí, porque, sí, porque
0: hay días que
2: correr,
0: no.
2: Sí. Tengo que ir al gimnasio, que me den una, ¿sabes? Golpes en la cara.
0: Ya. Yeah.
2: Y te tienen que encantar.
0: En tu cara tan bonita.
2: No,
0: porque no la han visto, pero métanse a su Instagram, no, amigos.
3: Otra vez, ¿cuáles son tus redes sociales?
2: Para Mari Cornejo Boxing.
0: Nomás para que vean. O sea, para que le den
3: un quemón.
0: Para que se den un quemón. O sea, que le den golpes en su carita.
2: Pero todo es posible, todo es posible. Y ahorita es el tiempo tan. Tienes todo en tus manos. So much information. Ahora no es un tiempo que puedes decir, pues yo no sabía hacer eso. Le puedes preguntar a ChatGPT. todo tienes en tu...
0: Puedes ver en YouTube.
2: Es posible, ya, ajá, para hacer lo que quieras en esta vida. Nomás se toma disciplina. Disciplina en el to keep showing up. No es motivación. No. Porque la motivación, ¿sabes qué? Ahorita todo
0: se muy, acaba.
2: Sí, sí. Sí, mañana cuando despiertes y te duele la espalda, lo que sea.
0: No te puedes mover.
2: Sí, ¿eh? Es la dedicación. So, it's dedication to just keep showing up. You know, y lo puedes lograr. No importa qué edad tienes. Yo no comencé importa. El boxeo a los 25 años. Uh-huh. Pero ahorita tengo 26.
0: Apenas y ya soy campeona mundial. Ya, ay, no más, ya, para que pues, sepan.
2: Ya tengo 15 años de deporte y tengo 26 años.
0: Exacto. 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De igual platicábamos de la disciplina porque, bueno, muchas mujeres te ven como inspiración y quiero que sepan tu historia. Tú no vienes de una familia rica.
2: No.
0: Tus papás fueron campesinos. Sí. Y fueron de muchas, o sea, muchos hermanos, ¿verdad? Sí, cuéntanos.
2: Sí, sí. Sí, estábamos, ¿qué? Somos seis hermanos y mi papá y mamá vivíamos en una casa que con dos cuartos, dos recámaras y ocho nosotros ahí. Pero sí, crecimos en los files, trabajando en los files, piscando manzana, cherries, antes de ir a la escuela, ¿sabes? Y en ese tiempo, me acuerdo, nos daba vergüenzas, obvio, porque íbamos, ¿sabes? A veces no nos bañábamos. Íbamos a la escuela todos cochinos del campesino, ¿sabes? Sí. Y nos daba vergüenza. Pero ahora me pongo a pensar, gracias a Dios y gracias a mis papás que los enseñaron a, ¿sabes? No tener miedo al trabajo y a salir adelante de eso. Porque antes trabajamos en los files. Mis papás trabajaron muy, muy duro para salir de esa situación. Y éramos los trabajadores y ya... A mis papás agarraron huertas también, que ahora ellos eran los jefes.
0: Ay, a ver.
2: Sí, so no importa de dónde vienes, es nomás la mentalidad también. Y no importa. De querer salir de yes. ahí y querer salir de adelante. No importa si estás en esa situación y agarras, you know, government help, lo que sea, pero no es la mentalidad de aquí ahorita estamos para salir adelante y salir.
0: Es un escalón.
2: Sí, sí, sí. Tener la mente que no, you're never gonna stay there. Right. You don't stay there.
0: Yeah.
2: Just because you have that help doesn't mean you're going to continue to get that help. You know, be a help to others at that time. Yeah. Yeah. So.
0: Y eso es importante porque igual eso se relaciona que son valores, ¿verdad? Que nos enseñan a nosotros como latinos de no tenerle miedo al trabajo, de sí. salir adelante, sí. de buscar la manera y tanto así, si su situación económica ahorita... Usted no tiene buen crédito, a lo mejor tuvo bancarrota, a lo mejor se divorció, a lo mejor usted es una mamá soltera que nos está escuchando. 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Mm. Estás muy callada, María.
1: Ya me cambiaste el nombre, ya me cambiaste el nombre.
3: No, es que está escuchando las frases inspiradoras.
1: Estoy escuchando.
0: No llores.
1: Me están inspirando, que tengo el propósito.
0: ¿Qué poeta eres, verdad?
1: No, pero es que sí es muy verdad todo lo que están diciendo. La disciplina es primordial, sobre todo en las cosas que quieres lograr. No importa cómo estés hoy, sino es cómo vas a terminar mañana. Y si hoy comienzas a tomar las decisiones correctas de comenzar a, por ejemplo, cuidar tu crédito, comenzar a ahorrar dinero, comenzar a buscar mejores oportunidades para conseguir ese sueño de tener tu hogar, de tener quizás 4, 5, 6 casas, las que sean necesarias, pues se puede lograr. Hoy estaba escuchando que una señora de 80 años se convirtió en DJ por primera vez.
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1: Hey, Marisela, y una pregunta. Sabemos que eres un pan de Dios, como decimos nosotros los latinos, pero fuera del ring, ¿quién es Marisela Cornejo fuera del ring?
2: Ah, ahorita, es la cosa que más me encanta, ser madre. ser madre de mi hijo. Y, así me veo yo más ahora y entiendo a mi mamá mucho más. I have so much more compassion para las cosas que hizo mi mamá creciendo con, teniendo ella 6 niños. Los tuvo en 8 años, los 6.
0: And I'm just estaban seguiditos.
2: Wow. Yeah. So, I don't know. Soy una persona ahorita en esta.
0: Soy un ser de luz. Soy un ser de paz hasta que me suba al ring.
2: Oh, sí. Yeah. Sí. So, por eso digo que no me gusta entrar a esa Marisela que tengo que sacar a entrar al ring. No me gusta. No me gusta ser esa persona porque soy mucho más.
0: Agresiva.
2: Loving outside. Y me encanta la gente, me encanta escuchar el por qué también la gente son como son. Y siempre me pregunto yo, antes de juzgar a alguien, qué los llevó a ese to be how they are right now. Mm-hmm. What happened in their life, Porque muchas cosas han pasado también en mi vida que yo miro como soy en unas cosas and I'm like, alguien más me va a juzgar como soy yo, pero no saben el por qué. Mm-hmm. ¿Por qué me pongo, sabes?
0: Defensiva.
2: Sí. En unas de partes of my life.
0: Sí, en unas
2: life.
0: Partes, sí.
2: Yeah, so, I'm just curious. Me gusta ser curious de escuchar a la gente, de su vida. So.
1: Sobre todo cuando tienes el oído de escuchar para aprender, es muy bueno escuchar las historias de los demás, porque en este caso pues estamos escuchando historias de mucho éxito, de mucho esfuerzo, disciplina, de cómo se pueden lograr las cosas a través de tu lucha personal. O sea, cuando tienes ese control, porque lo tienes, todo mundo podemos ser muy coracudos en la vida personal 24 horas al día, pero todos escogen y comienzas a elegir tus batallas en el día al día,
0: sí,
1: ¿no?
0: Sí, claro, tienes
1: Y de repente lo sacas. Y ahí está Perla. Cuando tienes que pelear, Perla, por un cliente, ¿qué haces?
0: Sí, pues peleo.
1: Eres una leona.
0: Así es, amigos. 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Gracias por escucharnos. Apoyen a nuestra amiga Marisela en esta pelea tan fregona que viene. Junio 12 va a estar por pay-per-view y vamos a tener nosotros todos los links, los vamos a estar igual posteando en nuestras redes sociales. Pues yo soy Perla Herrera, que los califica a la carrera, eternamente agradecida de que nos escuche por cada domingo por más de 20 años en esta que es su estación de Bienes Raíces.
1: Es un placer haber estado con ustedes el día de hoy. Mi nombre es Vire, muchísimas gracias, feliz domingo a todos ustedes, un fuerte abrazo y bendiciones.
3: Marisela Cornejo, fue un gusto que nos hayas acompañado esta mañana.
2: Muchas gracias.
3: Ya sabes que esta es tu casa. Muy buenos días, feliz domingo, familia.

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0: Hola, ¿qué tal? Muy buenos días. Bienvenido a su programa de información de compra, venta y refinanciamiento de casas con Perla Herrera, la que te califica a la carrera. Hoy, como todos los domingos, es un gusto que nos estén escuchando a través de esta emisora. Muy buenos días y pues le damos la bienvenida a nuestra realtor y broker de la compañía Perla Herrera. Muy buenos días.
1: Muy buenos días, mi Willy. Muy buenos días, Las Vegas y familias hermosas del Valle. Bienvenidos a este su programa favorito, donde les damos toda la información de cómo comprar, vender o refinanciar su casa. Como cada domingo, les saluda su amiga, su experta en bienes raíces, Perla Herrera. Así que acompáñenos en los siguientes 30 minutos, les traemos toda la información que usted necesita.
0: Así es, y no puede faltar el experto en bienes y raíces, el señor Héctor Moreno, de la misma compañía Perla Herrera Realty. Muy buenos días, Héctor.
2: Muy buenos días, es un placer como siempre estar aquí con todos ustedes.
0: Y nuestro compañero Víctor Álvarez, muy buenos días, Víctor.
3: Muy buenos días, Willy, Perla, Héctor, muy buenos días, aquí listos ya para darles toda la información de bienes y raíces el día de hoy.
0: Familia de Las Vegas, vamos a empezar con las preguntas que todo mundo nos hace. Perla, ¿qué está pasando con las tasas de intereses?
1: Claro que sí, amigos. 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Si alguno de ustedes nos está escuchando y nos quiere marcar este dominguito aquí en cabina, el número a marcar, 702-277-4994. ¿Qué está pasando con la tasa de intereses, como me pregunta Willy? Eso es lo que siempre nos preguntan los clientes. Las tasas de intereses, amigos, dependen mucho de la economía, de la inflación, de las decisiones de la Reserva Federal. Cuando la inflación sube, normalmente las tasas también suben para controlar la economía. Pero algo importante es que las tasas cambian constantemente. Mucha gente se enfoca solo en, ay, ¿cuál es la tasa de interés? Pero lo más importante, en verdad, es si el pago es cómodo para su presupuesto. Muchas veces depende de la cantidad del préstamo, pero una tasa de interés del 5 al 6 puede cambiarle $20-$30 el pago mensual. No son cientos de dólares, y eso es importante que los clientes sepan. Otra cosa es de que usted siempre puede comprar una tasa de interés. Usted puede decir, ok, ¿cuánto me vende el banco una tasa de interés al 5.5? Y el banco ya le dice, muchas veces vale la pena, valen $1,000, $2,000, y muchas veces no. Hemos visto donde dicen, ok, you know, a 5.8 no te cobra nada el banco, pero al 5.5 te cobran $10,000. No les conviene. Pero esa es toda esa información que usted tiene que saber, porque no nos conviene a veces pagar $10,000 para ahorrarnos $30 al mes. ¿Cuánto tiempo usted va a pagar mensualmente para recobrar su inversión? Entonces, olvídese de la tasa de interés. Normalmente, amigo, cuando las tasas bajan, entran más compradores al mercado porque todos igual tienen esa mentalidad. Entonces, creo que es más importante saber el pago es cómodo para usted y para su familia, porque muchas veces lo que la gente espera para ahorrar en la tasa de interés lo termina pagando en el precio, ¿sí, Víctor?
3: Como andábamos comentando hoy en la mañana, se dejan llevar por personas que nunca han hecho real estate o bienes y raíces o nunca han hecho préstamos. Nomás esas personas se escuchan de otras personas y
1: es importante.
3: Si no, se dejen llevar por las otras personas que no son profesionales.
1: Sí, claro, es importante poder hacer la inversión con los profesionales y que usted se deje guiar por las personas. Lo más importante es que usted se sienta cómodo con su prestamista, se sienta cómodo con su agente de bienes y raíces, y que ellos tengan la experiencia y la sabiduría para negociar, amigos, porque aunque como decimos nosotros vulgarmente en Jalisco, aunque el piso es derecho, hay niveles. Entonces, no, así es. 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
2: Una de las cosas, aludiendo a lo que Perla está mencionando, es de que muchas veces los clientes confunden la tasa que se necesita para comprar una casa, ¿no? El interés. y lo confunden con lo que se paga en una tarjeta de crédito. Es completamente diferente y muchas veces hay que saber distinguir lo que cobra un interés, ¿no?
1: En una claro, las tasas de intereses en las tarjetas de crédito ahorita están entre el 25 al 30%. Claro. Y aún así las usamos.
3: Y la cosa aquí, como también les había mencionado a Perla, es de que compren primero y si después de, ya después a unos meses baja la tasa de interés, pueden refinanciar.
1: Claro, se puede hacer se pueden hacer varias cosas. Hay un Streamline Refinance que le llamamos nosotros, que es un refinanciamiento solamente para bajar el interés a lo que esté en el mercado en estos momentos. 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Y el gasto para usted, si se está preguntando, you know, ¿cuánto es el gasto que tengo que hacer yo de mi bolsa? 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Yo he encontrado que la gente que no refinancia muchas veces es porque no sabe que califica, simplemente porque es un servicio muy bueno donde usted se puede estar ahorrando $200-$300 al mes con una mínima inversión de su bolsa. 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Lo que nos importa es que usted esté informado. Y si usted puede ahorrarse esos $200-$300 al mes, ¿por qué estarlos regalándoselos al banco, verdad? Dime, Víctor.
2: Bueno, una de las cosas, perdón. Bueno, una de las cosas que Perla está mencionando, lo hemos visto aquí como agentes de bienes y raíces, que hay muchos de nuestros clientes pasados que ahora están tratando de refinanciar otra vez. ¿Por qué? Porque cuando compraron su casa, la compraron a un interés más alto. Los precios, aunque no lo quieran ustedes creer, lo que dice muchas veces el mercado y le indica que no, que los precios están bajando. Los precios no están bajando, al contrario, en esta ciudad los precios siguen subiendo, poco, pero siguen subiendo. Y si compraron ustedes a un interés más alto, ahorita es el tiempo indicado para que ustedes refinancien y se quiten ese peso del
1: sitio. Lo que nos está ayudando en estos momentos a tener lo que viene siendo un inventario un poco más saludable es de que pasó una ley a todas estas compañías que estaban comprando 400, 500, 600, 700 casas, que ya no van a poder hacer eso. Entonces ellos ahorita están estructurándose donde están regresando muchas casas al mercado, que excelente, porque nos da la oportunidad de que esas casas las compren familias, de que esa ganancia la puedan obtener nuestras familias. Y ahorita ya estamos viendo casas entre 50, entre 30, hasta entre 100, que son buenas casas, que anteriormente, como no hay inventario, como cuando teníamos poquitas casas, pues todo el mundo se peleaba por las mismas casas, y eso mismo es lo que hace lo que llamamos nosotros the supply and demand. La demanda es lo que estaba subiendo los precios. En este momento, como el inventario está más saludable, nos da mucha mejor habilidad de poder conseguir una propiedad para esos clientes que solo nos califican en 300, 350. 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
2: Un punto que me gusta aclarar. Pues yo salgo mucho con mis clientes a mostrar propiedades, y lo que me he dado cuenta es de que si a ti te gusta una propiedad y está a un precio básico, que no está ni alto ni bajo, pero está en un precio que razonable, Lo que pasa es que no eres la única persona que va a estar buscando esa propiedad, va a haber muchas. He tenido muchos casas que he mostrado en donde hay tres o cuatro otras personas esperando para mostrar la misma propiedad. La diferencia es que cuando tú estás haciendo una oferta en esa propiedad, te tienes que dar una idea que si a alguien le gusta esa propiedad, el que va a poder tomar posesión de esa propiedad va a ser el que ofrezca el mejor precio. Lo que nosotros hacemos aquí, tratamos de hacer una valorización de la casa en lo que se han vendido las propiedades en esa área, para cuando hagamos una oferta constructiva que les ayude a todos a poder comprar la casa que de veras les gusta a ustedes.
1: Así es, amigos, así que es importante poder, igual como yo decía anteriormente, asesorarse por los profesionales en todos los aspectos, ya sea cuando usted va con los impuestos, cuando obviamente cuando vamos con abogados, igual como cuando vamos con agentes de bienes y raíces. Nosotros tenemos más de 20 años que ponemos a su alcance, entonces nos da mucha habilidad de poder negociar. Todos nosotros somos profesionistas igual en otro ramo. El mío, por ejemplo, es leyes. Entonces, ese ramo siempre me ha dado la oportunidad de poder hacer excelentes negociaciones y poder proteger a nuestros clientes de la mejor manera posible. 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Las ventajas de comprar una casa en estos momentos, como estamos platicando, es de que primero vamos a encontrar menos competencia en el mercado en algunos sectores. Los compradores activos ahorita tienen más margen para negociar sin tanta presión. Entonces, es importante que ahorita que se puede, ahorita que todo está un poquito pausado, tienen la oportunidad. 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
2: Y una cosa muy rápida, hay mucha gente que tienen el IT number. Hay programas también para ellos. Lo que pasa es que es un poquitito más difícil, pero en esta compañía lo podemos hacer. Todo lo que se necesita es darnos una idea qué es lo que pueden y no pueden hacer. ¿Cierto o no, Víctor?
3: Lo que se necesita es perder el miedo y no dejarse llevar por todas esas personas que los guían, que no saben.
1: Los mal guían, ¿verdad? Porque sí, hay personas problema. Que sí, o sea, es que como en todo, a veces nosotros también tenemos que tener un poquito de culpa de decir, bueno, si estoy tomando a veces advice de alguien de negocios que no tiene un negocio, ¿verdad? Eso es a veces lo que nos detiene, porque lo que limita a otras personas muchas veces se lo ponen a los clientes, de que no vas a poder con ese pago, no vas a poder hacer el mantenimiento de esa alberca, tú ni sabes cómo limpiar alberca. O sea, todo eso yo lo he visto cuando enseñamos casas, a veces las ideas limitantes de las personas, de otras personas que no son los del cliente.
2: O llevan otras gentes que según les van a ayudar a darles consejos que en realidad no son propios, porque no tienen el conocimiento ni el profesionalismo que nosotros tenemos. Todos sabemos lo que vamos a hacer y les vamos a dar una guía profesional de lo que deben y no deben de hacer en la compra de su casa o vender su casa.
1: Sí, zapatero sus zapatos, ¿verdad?
3: Exacto. Y el que quiere comprar, va a querer comprar.
1: Y si nos buscan,
3: si no se encuentra. ¿Cuál es el otro? ¿El tuyo, Héctor?
1: El de Héctor.
3: El limón para caldo. No, ese no.
1: Ese es el mío.
3: Ese no es
1: PG-13. No. ¿El tuyo cuál es? No se autodescalifique.
3: Por favor.
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2: Y aquí están en familia, recuerden eso siempre, están en familia, que hay mucha gente que les va a poder ayudar a hacer la determinación completa que ustedes necesitan para hacer la compra de su casa.
3: Aquí parece un supermercado, tenemos de todo, impuestos, te componemos crédito.
1: Tenemos el abogado, tenemos el de crédito, tenemos el de los impuestos, tenemos, porque sabes que a veces muchos factores todos afectan en que el cliente pueda hacer esa calificación y que pueda llegar a poder agarrar su casita. Muchas veces tenemos que arreglar el crédito para que el cliente califique para programas de asistencia, porque los programas de asistencia requieren un crédito fuerte, o sea, requieren un 660. Y si no tienes el 660 ahorita, muchas veces los programas de asistencia no nos están dando esas oportunidades, a menos que seas VA. VA del programa de los veteranos es buenísimo, nos encanta. Ahorita estamos haciendo VA en varios de nuestros clientes que no habían pensado en usar ese tipo de programa, pero califican porque estaban en las fuerzas anteriormente. Y uno de ellos está comprando ahorita, el VA me lo cubrió por $1.2 millones. Así que si ustedes, amigos, tienen hijos que están en el ejército, ustedes han estado, hay que ver si ustedes califican para ese programa. Es un excelente programa que muchas veces no lo saben utilizar.
2: No tienen que venir con dinero.
1: Correcto. Y ni los prestamistas muchas veces, ni los agentes. Y muchas veces los clientes no saben si califican. 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
3: Y es muy importante que sepan, cuando ustedes vienen aquí, es sin ningún compromiso.
1: Así es.
3: Y tampoco, ¿cuánto les vas a cobrar, Perla?
1: Nada, nosotros no les cobramos nada. Tenemos, amigos, más de 22 años en esta comunidad haciendo lo que nos encanta hacer y ayudando a más de 10,000 familias a obtener sus propiedades, y no solamente obtenerlas, gracias a Dios regresan con nosotros una y otra vez a refinanciar, a traer a sus hijos, a traer a sus familiares, y eso pues nos llena de mucha alegría porque por más de 20 años hemos estado haciendo algo bien. Así que si le podemos ayudar, con todo gusto, nosotros estamos aquí con toda la actitud del mundo este dominguito para poder ayudarle a hacer ya sea la compra, venta o refinanciamiento de su casa. 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
2: Una cosa muy importante es que recuerden que aquí eres mexicano, venezolano, argentino, no importa de qué etnicidad seas, aquí estamos para ayudarte en lo que tú puedas. No,
1: claro que sí.
2: No tiene que ser que seas mexicano o que seas argentino. Aquí todos, a todos les damos el mismo trato. Y a los americanos también.
1: Y a todo estatus migratorio, porque nosotros sabemos trabajar con DACA, permisos de trabajo, asilo político, que otras compañías en verdad no saben.
2: O tienen miedo a hacerlo.
1: Sí, y no saben cómo hacerlo. O simplemente, como hay leyes que están pasando limitando mucho esos programas, muchos bancos ya ni siquiera los están queriendo ofrecer, pero ahí están. 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
2: Como saber cómo usarlos.
3: Así como es. Hizo Héctor, pero somos multilingües. Hablamos de todos. Venite para acá, pues, nosotros
1: de
3: te ayudamos.
1: De todo, de todo.
3: Oiga, parcerito, que vengas para
1: acá. ¿De dónde eres tú? ¿De dónde eres tú, Víctor?
3: Soy de todos lados.
1: No, del mundo. Del mundo. Yo soy del mundo y el mundo
3: todo
1: es mío.
3: No, mi cultura es guatemalteca.
1: Ok.
3: Nosotros decimos vos. No. ¿Vos cómo estás?
1: A ver, Víctor, Héctor, ¿de dónde eres tú?
2: Bueno, yo soy de una ciudad, dicen que soy chilango, pero yo no sé.
3: Espérate, mi billetera.
2: Yo soy mexicano hasta las cachas.
1: Okay, bueno, yo soy de Jalisco, de Autlán, Jalisco, de ahí mero soy yo. ¿Y dónde eres tú, Billy?
4: De Mérida, Yucatán.
2: ¡Ay, qué rico!
1: Ya ven, entonces aquí de todos tenemos.
2: Tuve el gusto de ir a Mérida. Precioso, ¿eh?
1: Precioso, precioso. 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
0: Ya lo escuchó, familia de Las Vegas. ¿Quieres comprar, vender o refinanciar? 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Héctor, cuéntanos, ¿cuánto tarda el proceso de la compra de una casa?
2: Mira, puede tardar de 30 a 45 días después de que tú ya te aceptaron una oferta. Y básicamente el tiempo que se toma, ¿sabes por qué es? Muchas veces porque el cliente no da la documentación que se necesita para poder cerrar el tiempo. Ya que entramos en un contrato, y siempre les explico a mis clientes que el tiempo es tiempo sensitivo. Si el banco pide algo, o yo te pido algo, o el agente que representa a la otra persona te pide algo, tienes que hacerlo lo más pronto posible.
1: Sí, así es.
2: Es para beneficio tuyo. Correcto. De otra forma, entonces se va a tardar más.
3: Y también, si tienen todo el cash, también todo el efectivo para comprar una casa, una semana, dos semanas.
1: Así es, nomás damos 7 días para inspecciones, para asegurar que la propiedad esté en buenas condiciones. Y claro que sí, lo más pronto que hemos cerrado es las de en efectivo, son como en 10 días, ¿verdad? ¿Sí? Muchas cosas que estamos viendo ahorita es de que muchos de nuestros clientes, muchos.
2: Víctor tiene mucho dinero y siempre paga.
0: mi estimado Víctor, hablando del tema, ¿verdad? ¿Puedo negociar el precio de la casa?
3: Sí, mira, tú puedes negociar de todo. Lo único
1: tú
3: que
1: tú puedes pedir lo que quieras.
3: Que quieras.
1: Y lo ellos te dan pídeme. Lo que quieran también.
3: Lo único que te pueden decir es que no. Es lo peor que te pueden decir. No, se puede negociar todo. Lo que pasa es que a veces todos los vendedores van a tener una mentalidad de qué cuánto dinero quieren sacar. Y si nosotros vamos a estar pidiendo también que nos ayuden con los costos de cierre, eso te estamos quitando la ganancia a ellos también.
1: Así es.
3: Entonces, como dicen los gringos, bottom line es depende de la necesidad del vendedor. Pero se puede negociar.
1: Sí, y aparte de eso, hay las negociaciones, por eso digo que es muy importante tener esa habilidad de negociación para poder hablar al otro lado y decir, oye, mira, necesitamos costos de cierre, necesitamos 30 días para cerrar, necesitamos esto, necesitamos lo otro. Y muchas veces los otros agentes te dicen, ok, mira, mi cliente va, estas son las ofertas que tengo, entonces tú necesitarías hacer la oferta a esto para poder considerar tu oferta. Muchas veces si la casa tiene más de 100 días en el mercado y nadie se le ha parado, bueno, pues ahí,
2: es
1: ¿edad? ¿Edad? 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
2: Y volvemos a lo mismo, hay que saber negociar, no nada más hacer ofertas, perdonen la palabra, tontas, ¿no? Se tienen que hacer ofertas que sean educadas para que cuando ustedes llegue la hora de que ese agente que representa al otro lado sepa hacer la determinación por qué tu oferta es mejor que la otra.
1: Ajá, y aparte de eso, porque si no vas a meter 20 ofertas y vas a conseguir una casa. Aquí es buy one, get one. You buy one and you get one.
2: Y si eres chilango, pues sabemos negociar mejor, ¿eh?
1: Hoy no más.
2: No por nada. Víctor.
3: ¿Qué?
2: Di algo.
1: No,
3: me estaba escuchando. Estaba escuchando nomás. No, estamos hablando de negociar.
1: ¿Sí no, puede, negociar. ¿Sí dice que negociar? Porque él es chilango, él sabe negociar mejor. Que porque lo que no gana lo arrebata.
3: Exactamente.
1: Me voy pa'l caldo.
2: Perra con sus dichos.
3: Pero nomás es un decir, porque no se puede.
1: No se puede decir.
0: Entonces, Héctor, ¿el vendedor puede ayudar con los costos de cierre?
2: Oh, claro, claro. El chiste es saber qué es lo que vamos a pedir y por qué lo vamos a hacer. Tenemos que estudiar el mercado. Si hay una propiedad que esté en cierto lugar, hay que ver cuál es el parámetro de por qué es que estamos pidiendo, qué tipo de ofertas hay, si tu oferta es FHA, que es una oferta garantizada por el gobierno federal, si es convencional. Si yo fuera represento al vendedor, es más fácil conseguir una oferta convencional que una que es garantizada por el gobierno federal.
1: Sí,
3: sí, claro que sí. Y tengan en mente que nosotros hablamos mucho de los costos de cierre. Eso no tiene nada que ver con el enganche. Son dos cosas. Está el enganche.
1: Correcto.
3: Y los costos de cierre. Exacto. Que siempre tienen que venir del comprador. Pero en este momento
1: y son
3: todavía
1: como 10 o 15 mil dólares.
3: Sí, no, tienen que venir del comprador normalmente. Pero en este momento estamos claro, en un mercado claro, de que es del comprador, donde el vendedor nos va a poder dar esos 10, 15 mil que les estamos pidiendo.
1: Así es.
0: Perla, ¿cuáles son los requisitos básicos para comprar una casa?
1: Amigos, pongan atención. Atención, los requisitos para comprar una casa son bastante fácil. 2 años de taxes, 1 mes de talones de cheque y su ID. Recuerde que estos meses son excelentes para comprar su casa porque durante esta temporada pues tenemos bastante inventario. Entonces es importante irse preparando para la compra de su propiedad. 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Llévese una, llévese dos. Ay,
3: que va a comprar. No, y lo más importante, aparte de todo lo que dijiste, es muchas ganas y sin miedo.
1: Sin miedo al éxito.
0: Y el que quiere puede.
1: Oye, como dice Víctor, sin miedo al éxito, papá, ¿verdad?
0: Así es. 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Bueno, el tiempo se nos acaba. Perla, muy buenos días. ¿Algo que agregar?
1: Claro que sí, amigos. Muchísimas gracias por estar con nosotros. Así llegamos al final de otro programa más, mi gente hermosa de Las Vegas. Espero que disfruten este domingo.
0: Mi estimado Héctor Moreno.
2: Bueno, como siempre, espero y la siguiente semana estén otra vez con nosotros y
0: gracias. Víctor Álvarez.
3: Gente linda, muchas gracias por habernos escuchado el día de hoy, domingo. Y el mensaje de hoy es: no se deje influenciar por personas que no son profesionales y que no saben nada de este negocio.
0: Así es, familia, ya lo escuchó. Bueno, es un placer que nos hayan escuchado ustedes esta mañana. Feliz domingo.
1: Feliz domingo, familia.
0: Excelente día.

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0: de Dalí. 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

Muy, pero muy buenas tardes. Ahí era Banda MS, mi razón de ser. Soy Beto Nájera contigo en un dominguito 7 de junio. Espero que te la estés pasando muy bien. Aquí andamos amaneciendo, papá.

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próximo jueves el mundial y la fiebre es mundialera. Un taxista en Nueva York sube a unos pasajeros aficionados a Argentina. Él en su taxi estaba completamente tematizado del equipo y jugador al que le va. Adivina quién fue. En Beto Nájera Instagram.

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Muy buenas tardes para que seas feliz. Ahí estaba Ricardo Montaner. Qué buena colaboración con Edén Muñoz. Aquí te dejo. Es pesado. ¡Chiquita! Ojalá.

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0: qué, por qué. 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
1: Que te ponga un alto.
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0: Los Aguilar, Cristian Nodal y Ángel a través de La Tremenda 103.5. Esta es La Ventaja.
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Planeta 103.5 y que el Guaguancó los acompañe. El capítulo continúa inmediatamente con más música y tú y yo nos vamos a coitorrear porque arranca el Mundial el jueves y vamos a tener mucho de qué, obviamente, intercambiar y compartir. Y en Beto Najara Instagram lo haré. Ahora sí que te dejo a Karim León, que por cierto está en el soundtrack de la FIFA que salió este pasado viernes y que ahí mismo en Beto Najara Instagram tienes a todos los artistas y todas las rolas. Ahora sí, fuga masiva.

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